0: el capitán del equipo local.
1: Me quedo con que Sánchez adivinó bien, leyó bien, ¿no? Le va a dar Galani. Sebastián Galani para Coquimbo. Primera oportunidad para Cosani. Galani y Cosani. La orden de Pérez. Galani, sí o no, Cosani. Galani va. Va Galani. Se le fue por abajo Cosani, la leyó. Y fue una masita que le tiró abajo. Qué gol que le metió Galani, 1-1 en la serie.
0: Esperó hasta último momento Cosani. Con la intención de complicarlo, de atraparlo en la decisión a Galani, que tomó la postura con tranquilidad, por lo menos así lo evidenció desde lo gestual.
1: Qué displicente, ¿no?
0: Este hombre. Caputo ya no puede más.
1: Ojo. Buen día. Los que entraron sobre el final, ¿eh? Mendía, segundo remate para Calamar. Lo mira fijo Sánchez. A ver si lo puede adivinar o amedrentar. Esconde los brazos Sánchez. ¿Qué hace? Va. ¡Mendía! ¡Gol! Gol de Platense que gana. Definición por penales 2-1.
0: Cuánta calidad, ¿no? Arriesga, pero bueno, se tiene fe. Mateo Mendía, gran gol del olavarriense. El de Loma Negra para clavarlo bien abajo ese balón. Había elegido el otro poste el arquero. Así se festeja en el banco Calamar.
1: Johansen, el reemplazante de Prato. Muy temprano en el partido. Se perfila de zurdo. Va el delantero argentino. Cosani. Y Johansen. Johansen. Palo y adentro, no se puede, que era increíble. Cosani leyó fenómeno. Caño y adentro. Impresionante. 2-2.
0: Virtuosa institución de Johansen, que detuvo el pulso, el corazón de los hinchas aquí en la cancha de Coquimbo. Se fue abriendo la pelota.
1: Está ligando Coquimbo. Va con un poquito de tarro. Deja de decir tarro en tele. El diente. Tercero. A la Platense le va a dar López. Le va a pegar López, un hervidero. La cancha de Coquimbo. Pérez que advierte todo. Ahí va López. ¡López! ¡Gol! Gol de Platense. Platense le gana 3-2 a Coquimbo Unido.
0: Optó por el centro. Le dio con firmeza. La experiencia de Nicolás López. De tantas definiciones por penales. Bueno, acá huyó. No esperó ni siquiera un segundo a ver qué iba a hacer el arquero. Optó por la decisión que terminó siendo correcta, contundente.
1: Nuevo remate para el equipo chileno. Hernández es.
0: Sí, el neuquino.
1: Otro argentino. Elvis Hernández. Hernández y Cosani. Hernández va, sí o no. Hernández. Lo que no, lo rompió todo. Tremendo, lo estropeó. 3-3.
0: Cosani que está eligiendo esperar. Tener algún indicio del movimiento del ejecutante para después lanzarse. Bueno, acá no le dio ni tiempo, ¿no? A romper. Hernández. Caputo ya no sabe a quién rezarle.
1: Cuarto penal. Y se viene Jiménez. Le va a dar Luciano Jiménez. Se va achicando al margen de esta historia. Máximo nivel de dramatismo ahora Chile. Jiménez. Sánchez que le quiere comer la cabeza. Como desentendido. A Luciano. Jiménez. Gol. Gol de Platense, madre mía. Pensé que la sacaba con las unas. Sánchez, 4-3.
0: Están ejecutando muy bien de un lado y del otro, ¿eh? Con tiros arriesgados. Fíjese cómo se va abriendo la pelota. Y entonces le es imposible a Sánchez, a pesar de haber adivinado el palo.
1: Es ahora Cosani, ¿eh? Es ahora Cosani para dejar la historia Match Point. Vendrá Cornejo. Este es el dueño de la pelota parada. En Coquimbo Unido. Es ahora Cosani. Dejase la bandeja a Zapiola. Cornejo y Cosani. ¡Cornejo! Oh, muy bien, eligió Cornejo. En esta no acertó Cosani. 4-4.
0: Sapiente Cornejo. Con solvencia. Un especialista como el lateral chileno. Y ahora el peso específico de saber que si te equivocás, lo puedes pagar caro ya con la ejecución del rival.
1: De Franco. Detrás a Piola. Último final para Platense. ¿Por qué habla tanto Pérez, no, con el arquero? Zapiola y Sánchez. Valdés a Franco. Zapiola. Gol de Platense. Queda un penal. Es para Coquimbo Unido. Si no convierte, avanza a Calamar.
0: Si convierte, seguimos con la serie, con el suspenso, con el dramatismo. Esperó Zapiola en esa forma de ejecutar, que ya lo hemos visto. Detiene hasta último momento sus intenciones para ver dónde va el arquero. ¿Quién va?
1: Mira vos.
0: Sánchez.
1: Sánchez. Va a patear el arquero. Va a patear Diego Sánchez. Algo que sucede cuando generalmente van 10 penales, ¿no? O 11. Sánchez, Sánchez y Cosani, Sánchez. Sánchez, Sánchez, Sánchez. Qué manera de pegar la pelota Sánchez. Impresionante. Lo midió a Cosani. 5-5.
0: Tiene personalidad Sánchez, ¿eh? Pidió un penal caliente, lo pateó con certeza.
1: Mira vos. Todos apostábamos que estuviera devorado por el personaje, ¿no? Y que.
0: Es que es un personaje.
1: No lo honrara, ¿no? Ese penal. Y ahora.
0: Ahora Cosani.
1: Y ahora Cosani. Madre mía. Cosani para el sexto penal. Va. ¡Cosani! ¡Gol! ¡Oh! Estás loco, Cosani. Mirá dónde la puso, te pide. Por Dios, lo de Juan Pablo Cosani. La clavó en el ángulo. Mató una araña en Chile.
0: ¡Qué manera de ejecutar un penal!
1: No podés ir a mirar.
0: Mirá, ¿a dónde le apuntó? Y le dio con el corazón, como decía Palermo. Más allá de que varios de los hinchas de Platense se habrán tomado el pecho, ¿no?
1: Están atendiendo gente en Zapiola, pero sí, no en Franco, sí. Zapiola. Zapiola.
0: A ver casa, ahora.
1: En el puente. ¿Quién es? Si convierte, seguimos. Si no convierte, el que sigue es Platense. Otra vez el árbitro advirtiendo. Este Machuca. Azócar. Vamos, Cosani. Va Machuca. Machuca, Machuca, Machuca. Dentro. 6-6. Y seguimos.
0: Grabó arriba, tuvo compromiso con el penal. El joven Azócar Machuca. Y la clavó arriba.
1: Arriesgó, ¿eh? Y le pegó fenómeno. Leyó la dirección, pero no la altura. El arquero argentino. ¿Quién viene? Barrios.
0: Uruguayo.
1: Barrios y Sánchez. 6-6 la definición. Martín Barrios. Orden de Pérez. Martín. Barrios. ¡Gol! Tenés un dios aparte, Barrios. Tenés un dios aparte, Barrios. Barrios de pie en Chile.
0: Bueno. Lo que faltaba, ¿no? Una definición apasionante, impecable hasta el momento. No le pegó bien Barrios.
1: No.
0: Ni en dirección, ni en violencia. Y se le escapó por abajo en forma increíble a Daniel Sánchez. Es que no Diego Sánchez, perdón, no esperó que ese remate venga tan liviano, tan central. Y ahora a esperar por la tajada de Cosani.
1: Cordero.
0: Una de las figuras de Coquimbo.
1: Cordero. Dale, Cosani. Cordero y Cosani. Cordero. Tajó Cosani. Platense. Platense, Platense, cuarto, Platense. Platense, cuarto de final. Platense, cuarto de final. Espera Fluminense, señores. Platense, Platense. El calabar del barrio, el continente. Y hoy, el celular de Dios. Hoy lo tiene Martín. Hoy es de Palermo. Hoy Platense representa al fútbol argentino. Y va por Fluminense. Entre los ocho de América, sí. Del barrio al continente. Recontra literal. El calabar entre los ocho de América.
2: Ahí estamos, bueno, eliminado entonces Coquimbo Unido, 7-6, ganó Platense en el lanzamiento de penales. Amigo, muchas gracias, buenas noches.
3: 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Buenas tardes.
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5: 20:16.
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Hola, hola, ¿qué tal? Bienvenidos a Rancho Lindo, ya en este día, miércoles 19 de agosto, vamos a ver el santoral. San Mariano, Mariano, así que un saludo para todos los marianos que están en la sintonía, nuestros cordiales saludos, también para quienes están de cumpleaños, para quienes están escuchando vía online www.cprpresencia.cl para Chile y el mundo. A esta hora para ustedes en la frecuencia 93.5 hasta un poquito antes de las 21 horas, la mejor música ranchera mexicana acá en la 93.

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1: Así es, vamos a dar a conocer un aviso. Atención vecinos de Bulnes, se compra casa con subsidio de S49 dentro de la ciudad. Interesado, comunicarse al fono contacto 9-28-49-26-37, 9-28-49-26-37. Gracias por confiar en nuestro servicio, Isa. Así es, se compra casa entonces con subsidio de S49 dentro de la ciudad de Bulnes. Interesado en comunicarse, como les contaba, el 9-28-49-26-37. Dentro de informaciones, vecina de Bulnes, De Ñuble fortalece sus emprendimientos con taller de productos artesanales. La iniciativa del programa Quiero Mi Barrio impulsa un taller de velas y jabones artesanales que busca entregar herramientas para el emprendimiento, la comercialización y la autonomía económica de vecinas de tres sectores de San Carlos.

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2: 20 horas, 35 minutos.

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10: 20 horas, 41 minutos.
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1: Temperatura 8 grados.
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1: Temperatura 8 grados.

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Así es, autoridades descartan falta de stock de Pellet en la región de Ñuble. Desde el ejecutivo local llamaron a la comunidad a comprar de acuerdo a las necesidades de cada hogar. También consejeros regionales analizarán aporte para construcción de museo regional en sesión de la próxima semana y así completar el financiamiento de la obra. Así es. Vamos a destacar que refuerzan controles en centro de Chillán previo a la fiesta de la longaniza. La tradicional celebración se realizará los días 21, 22 y 23 de agosto y contará con un despliegue coordinado de los distintos servicios y públicos y organismos de seguridad. Ya, y la temperatura de momento 8 grados en nuestra ciudad de Bulnes.

Ya, muy bien, de esta forma nos estamos despidiendo de ustedes. Hasta mañana a partir de las 20 horas. Gracias por la sintonía. Nos encontramos mañana. Ya viene luego Generación 80.

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2: 20 horas, 56 minutos.

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1: 20 horas, 59 minutos.
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8: Hola, hola, ¿qué tal? Bienvenidos a Generación 80-90 en este día, miércoles 19 de agosto, saludando a todos los marianos que están de onomástico hoy día. Nuestros cordiales saludos para todos los marianos. Hasta las 23:30, lo mejor de 2 décadas, informaciones, la mejor compañía, sorpresas, 3x3, viajes al pasado y mucho más. Ya comenzando nuestro espacio para hoy.

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1: Estamos acá en los estudios de Radio Camelia FM 93.5. Vamos a hablar un poco acerca de Barbie celebra los 100 años de Marilyn Monroe con su propia muñeca. Así es, Barbie celebra el centenario del nacimiento de Marilyn Monroe del año 1926-1962 con una muñeca inspirada en la actriz y su actuación en la película Los Caballeros las Prefieren Rubias del año 1953. La muñeca viste una versión del mítico traje rosa y el collar de diamantes de la icónica interpretación de la actriz en la escena musical de Diamond and Girl Best Friend. Todo el diseño ha sido creado por Mattei en colaboración con la institución que conserva y promueve el legado de Marilyn Monroe, The States of Marilyn Monroe, para asegurar que cada detalle rinde homenaje a una de sus actuaciones más memorables, añadió el comunicado. Bueno, alguna vez, no sé, una pregunta para nuestros auditores, ¿escucharon cantar a Marilyn Monroe? Yo pienso que no. O sea que a esta hora vamos a presentar una. Hemos buscado acá, ahí nos metimos los vinilos más antiguos de la radio, antes que estuviera la Radio Camelia, y nos encontramos con un tema ahí de Marilyn Monroe.

0: Ya, y tenemos a Marilyn Monroe. Y esta canción que se llama My Heart Belongs to Daddy. Recuerdo de Marilyn Monroe. Cantaba la chica también, actuaba, cantaba. Bueno, en ese tiempo era como la mujer más linda del mundo. Todos la deseaban, señores. Hoy día, ¿quién podría ocupar el lugar de Marilyn Monroe en cuanto a mujeres? Yo pienso que no, no habría hoy en día una mujer así como la Marilyn Monroe. Tengo una amiga que se parece a la Marilyn Monroe. Un saludo ahí, tiene un negocio ella. Un saludo especial para ella. Ahí tenemos la canción. Para que los que no tenían idea que Marilyn Monroe había grabado canciones, sí, ahí tiene varias canciones en realidad. Ya, estamos en generación 80-90.
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2: 21 horas, 30 minutos.
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1: Ya son las 21 horas con 42 minutos. Vamos a ir con informaciones. Fraude a Fonasa. Condenan a 4 personas por cobrar casi 300 millones en bonos por atenciones no realizadas. Vamos a destacar dentro de más informaciones. Tras récord de 2.000 camiones cruzando a Chile, en 2 días adelantan apertura del paso Los Libertadores hacia Argentina. Detienen en Tirúa a integrante de la UAM y presunto implicado en homicidio del comunero Manuel Huenupil. Vamos a destacar que cayeron cerca del Persa, Biobío. Carabineros detuvo a 4 sujetos presuntamente vinculados con Jauría de Franklin. Tras alza en el precio de los combustibles, bencinera posterga aumento en gasolina y activa beneficio para este jueves. Así es. Vamos a destacar dentro de más informaciones. A propósito, anuncian fuerte alza en precio de los combustibles. Bencina subirán 34.8 pesos y el diésel 97.4 desde este jueves. Minsal alerta alimentaria, en este caso por presencia de listeria en producto lácteo. Parte de noticias para ustedes a esta hora, acá en Generación 8090.
0: En Generación 8090, Camelia FM, la temperatura del momento. Temperatura 8 grados. 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
1: Así es, vamos a hacer un viaje al pasado a esta hora. Vamos a ir al año, les cuento, al año 1988, al 27 de junio, y vamos a rescatar una canción que se llama Girl, I, You and Now It's True, que en español significa chica, tú sabes que es verdad. Es una canción del grupo estadounidense Newmar, la canción alcanzó el número uno en el German Singles Chart en Estados Unidos, el número 3 en el Reino Unido. Así es. Y les cuento, bueno, ahora vamos a traer hasta ustedes una versión de nada menos que el grupo Milli Vanilli, ¿eh? Así es, Milli Vanilli a esta hora en el viaje al pasado.

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2: 21 horas, 59 minutos.
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0: En Generación 8090, Camelia FM, la temperatura del momento.
1: Temperatura 6 grados.
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1: Estamos a esta hora junto a ustedes, junto a Generación 8090, entregando los mejores temas. ¿Ah? Vamos a ir con nuestro invitado a esta hora en el 3x3. Se trata de Joe Jackson, que es un músico británico, representante de la llamada New Wave, junto con otros cantantes como Elvis Costello. Apareció en la escena con el LP Luchar, en el que incluyen canciones como It's Really Going With Him y It's Different For Girl. Eso es parte de lo que destacan, y otras canciones más ya que han pegado. Lleva editado más de 20 discos y varias bandas sonoras. Ha tenido 5 nominaciones al premio Grammy, en la que resultó ganador el año 2001 en la categoría Mejor Álbum Pop Instrumental por Symphony número 1. Así es. Jackson proviene de un hogar proletario y tuvo una infancia problemática. Así es, asma, falta de lazos sociales. Después de descubrir la música gracias a una grabación de Beethoven a la edad de 14 años, primero aprendió a tocar el violín, pero pronto cristalizó su amor por el piano, que se convirtió en su instrumento principal. Desde los 16 años tocó en los pubs de su ciudad natal, Portsmouth, y solicitó con éxito una beca que le permitió estudiar composición en la Royal Academy of Music de Londres. Así es, ¿eh? Parte de la historia de nuestro invitado a esta hora con tres de sus mejores canciones, Joe Jackson, o Joe Jackson, acá en Generación 80-90 en Camel FM.

0: Ya, ahí tenemos a Joey Jackson, su historia, su música acá en Generación 80-90. Vamos a hacer una pausa comercial y estamos de vuelta.
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2: 22 horas, 33 minutos. 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
1: Así es, informaciones a esta hora para usted. Ya son las 22:44. El diésel sube casi 100 pesos por litro este jueves y la gasolina unos 35 pesos. Proyecto No Más Ruidos busca clausurar recinto que alteren la convivencia vecinal. El gerente de Codelco declaró como imputado por producción sobreestimada. Vamos a destacar, dice, tras emergencia en el norte, ¿cómo se prepara la mitigación ante nuevos aluviones? Vamos a destacar dentro de más noticias. Balance en Senapred en el norte, 810 personas damnificadas y 1.152 albergados. Vamos a destacar dentro de más informaciones para ustedes. Caso Santurini, Alto Santurini, oficialismo defiende a Quirós y oposición exige transparencia. Vamos a destacar que PDI investiga crimen de hombre en caso Ocupa de la Granja. Masivo traslado de cerca de 200 reos desde Valparaíso a cárcel de Talca. Pelea con clientas terminó con tres trabajadores de Servicentro apuñalados en la cisterna. Parte de noticias a esta hora para ustedes.
0: 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Temperatura 6 grados. 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
1: Así es, vamos a destacar a esta hora un clásico latino. Se trata de el tema Locos Rayados. Es el álbum debut de estudio de la banda chilena de rock pop Cinema, lanzado el año 1986. El disco incluye el exitoso tema anónimo Locos Rayados, además de otras canciones populares como Tom y Jerry, convirtiéndose en un referente del movimiento pop chileno de los años 80. Vamos a ir entonces con esta canción que se llama Locos Rayados, con el grupo chileno Cinema.

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2: 23 horas, un minuto.
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1: Ya son las 23:07. Vamos a ir con las últimas noticias para ustedes acá en Generación 8090. Vamos a destacar que el presidente Kast cierra gira por el norte en Iquique. Le solicitaron declaratoria de zona de catástrofe. Vamos a destacar dentro de más informaciones. Túnel Los Ruiz alcanza un 20% de avance a punta de congestionar el tránsito en el nudo Quilicura. Vamos a destacar dentro de más noticias para ustedes. Dice, estamos expuestos a los precios internacionales. Hacienda ve posibilidad de nuevas alzas en bencinas. Muere adulta mayor que cayó en Teatro de Valdivia justo antes del concierto de Miriam Hernández. Vamos a destacar que detienen a 4 integrantes de la jauría de Franklin mientras robaban celulares a conductores. Vamos a destacar que adelantan apertura del paso Los Libertadores hacia Argentina. Para este jueves, camiones podrían pasar. La temperatura de el momento, 6 grados para mañana, mínima, atención, mañana mínima 5, máxima 19.

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1: Temperatura 6 grados.
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0: Ya, muy bien, de esta forma nos estamos despidiendo de Generación 80-90 en este día miércoles 19 de agosto. Mañana jueves nuevamente junto a ustedes a partir de las 21 horas 9 de la noche junto a Generación 80-90 y lo mejor de dos décadas, viajes al pasado, informaciones y la mejor compañía junto a ustedes. Les esperamos mañana a partir de las 9 de la noche. Que descansen, felices sueños. Mañana nuevamente junto a ustedes. Chao, chao.
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3: 23 horas, 34 minutos.
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1: 23 horas, 46 minutos.
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0: 23 horas, 49 minutos.
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1: 7 de la mañana, 32 minutos.

0: 7 de la mañana, 46 minutos.
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0: 7 de la mañana, 53 minutos.
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1: 8 de la mañana, un minuto.
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0: 8 de la mañana, 11 minutos.
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1: 8:31.
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1: 8 de la mañana, 47 minutos.
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Les hago llegar el Evangelio de este día jueves 20 de agosto, tomado de Mateo capítulo 22, versículos del 1 al 14. Jesús se dirigió a los sumos sacerdotes y fariseos diciendo esta parábola: el reino de los cielos se parece a un rey que celebraba las bodas de su hijo. Envió entonces a sus servidores para avisar a los invitados, pero estos se negaron a ir. De nuevo, envió a otros servidores con el encargo de decir a los invitados: mi banquete está preparado, ya han sido matados mis terneros y mis mejores animales y todo está a punto. Vengan a la boda. Pero ellos no tuvieron en cuenta la invitación y se fueron uno a su campo, otro a su negocio, y los demás se apoderaron de los servidores, los maltrataron y los mataron. Al enterarse, el rey se indignó y envió a sus tropas para que acabaran con aquellos homicidas e incendiaran su ciudad. Luego dijo a sus servidores: el banquete nupcial está preparado, pero los invitados no eran dignos de él. Salgan a los cruces de los caminos e inviten a todos los que encuentren. Los servidores salieron a los caminos y reunieron a todos los que encontraron, buenos y malos, y la sala nupcial se llenó de convidados. Cuando el rey entró para ver a los comensales, encontró un hombre que no tenía el traje de fiesta. Amigo, le dijo, ¿cómo has entrado aquí sin el traje de fiesta? El otro permaneció en silencio. Entonces el rey dijo a los guardias: átenlo de pies y manos y arrójenlo afuera a las tinieblas. Allí habrá llanto y rechinar de dientes, porque muchos son llamados, pero pocos son elegidos. Palabra del Señor. Gloria a ti, Señor Jesús. Comentario del Evangelio. Dios Padre nos quiere felices y por eso nos invita a su fiesta, un banquete preparado para todos los hombres, el que no tiene que faltar nadie. No todos aceptan esta invitación porque están demasiado ocupados en sus bienes y proyectos, no tienen tiempo para Dios. Por eso algunos matan a sus enviados despreciando la vida propia y ajena, pero los que acuden a la fiesta deben estar dispuestos, preparados. No se restringe la entrada a nadie, pero el vestido, es decir, las buenas obras, deben acompañar a quienes van a participar del banquete. La invitación es gratuita, no hay duda, pero exige de nosotros un cambio de actitud. La conversión, de aceptar el plan de Dios confiando solo en Él y abandonando el nuestro. Oremos. Señor Jesús, gracias porque me invitaste a entrar en tu reino. Te pido ser digno de vivir este encuentro gozoso contigo y con los demás, porque tú siempre estás presente con tu Espíritu. Amén. Y Dios les bendiga en el nombre del Padre, y del Hijo, y del Espíritu Santo. Amén. Que tengan un excelente día y con la gracia de Dios, vamos que se puede. Atentamente, Padre Luis Rocha.

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1: 8 de la mañana, 59 minutos.
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Hola, hola, muy buenos días. Le estamos saludando a esta hora aquí en la 93.5 Camelia FM, la radio de Bulnes. Jornada ya de día jueves, ¿eh? Claro, día jueves, jueves ya 20 de agosto. Un saludo y el abrazo gigante para cada uno de ustedes. Se nos acorta ya la semanita, ¿no? Fin de semana chico para algunos. Claro, recordad que hoy también es día feriado, ¿eh? Pero no aquí en Bulnes, en Chillán y Chillán Viejo, la conmemoración del natalicio del padre de la patria, Bernardo O'Higgins. Así que si usted va saliendo de Chillán o quiere ir a Chillán, ármese de paciencia porque está cortado el tránsito, hay desvío de tránsito en Chillán Viejo por toda la ceremonia habitual que se realiza ahí en el parque monumental de Chillán Viejo, ¿no? En honor entonces al natalicio de Bernardo O'Higgins, la actividad que contará una vez más con la presencia del presidente de la República, invitados especiales. Así que ojo con eso para que se tome el tiempo, o mejor no vaya en la tarde. Claro, a Chillán, porque hay desvío de tránsito y dificultades también para arribar ya a la capital regional. Y como decíamos, es feriado, pero feriado solamente para Chillán y Chillán Viejo, ¿eh? No es feriado regional, solamente por Chillán y Chillán Viejo. Es increíble, estamos aquí al ladito, ¿no? O sea, al lado norte del río Larqui es feriado, y del río Larqui al ladito sur, ¿no? Bulnes, no es feriado. Claro. Del Larqui al norte es feriado, del Larqui al sur no es feriado. Podría ser regional esto. Hace tiempo ahí que cuando se acerca la fecha, los parlamentarios dicen, no, vamos a pedir feriado. Después se olvida la... Así no me apoya. Bueno, ¿qué le vamos a hacer? Nosotros seguimos compartiendo y trabajando. Aquí en la 93.5. Saludos, abrazo para todos.

0: 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Ahí está la gran Gilda. La puerta se llama esa canción. Bueno, son las 9 ya con 15 minutos. 9:15. Estamos saludando, por supuesto, ya a Bernardo. Bernardo, sí, para todos los Bernardos, para todos los dueños. Saludos cordial, cariñoso. Que tengan un lindo día, una linda jornada, ¿no? Felicidades. Felicidades. ¿Es coincidencia con el natalicio Bernardo Higgins, ¿eh? Claro, no sabemos. Bueno, saludos para ello. Vamos a ver acá. Ya. Bernardo, a ver, Bernardo es un nombre de origen germánico, ¿no? Son alemanes los cabros, esto también. Origen germánico significa fuerte como un oso, o también se puede definir como oso valiente. Proviene de la voz germánica Benar, formada por la unión de ver, oso y har, fuerte, duro o valiente, ¿ya? Así que felicidades para que le dé el nombre Bernardo, que es este 20 de agosto en honor a San Bernardo de Charabal. Nosotros acá lo asociamos, por supuesto, con nuestro padre de la patria. Las personas con este nombre suelen mostrar fuerza, lealtad y valentía. Refleja una personalidad protectora, firme, y con gran capacidad de liderazgo. Felicidades para los Bernardo, para los dueños. Tengo un amigo, Bernardo, ahí, pero siempre se me olvida el apellido este cabrón. El marido de la Pauli. Un saludo ahí para él. Bernardo, ¿qué otro Bernardo conozco yo por acá? No conozco otro. Ya, saludos cordiales entonces para Bernardo, también para quienes están de cumpleaños. Decíamos también con respecto al tránsito ahí por Chillán Viejo, hay desvío desde muy temprano. Carabineros está ahí en la zona para controlar y ordenar un poco el tránsito. Le contamos que Carabineros inicia despliegue preventivo y de seguridad en Chillán Viejo desde primera hora de este jueves 20 de agosto. Carabineros se encuentra desplegado en el Parque Monumental de Chillán Viejo y en sus inmediaciones con el objeto de brindar servicio de resguardo, orden, seguridad y tránsito en el marco del acto cívico-militar en conmemoración del natalicio de Bernardo Higgins. El despliegue contempla personal policial dispuesto estratégicamente en los principales puntos de acceso y sectores aledaños al recinto, con especial atención al ordenamiento vehicular y peatonal, además de la prevención y respuesta ante eventuales situaciones que puedan afectar el normal desarrollo de la actividad. Carabineros es un llamado a quienes concurran al lugar a respetar las indicaciones del personal policial, mantener una conducta preventiva y considerar con anticipación su desplazamiento, contribuyendo así al desarrollo seguro y ordenado de esta tradicional ceremonia en Chillán Viejo. La general jefe de zona, Loreto Osea, entregó también un mensaje durante esta mañana. Vamos a escuchar lo que señaló directamente ahí desde el Parque Monumental de Chillán Viejo.
1: Muy buenos días, hoy 20 de agosto, un día relevante e importante para nuestra región del Ñuble, en que conmemoramos el natalicio del libertador Bernardo Higgins. Como carabineros, nos encontramos ya desde muy temprano desplegados, cubriendo el servicio integral que está dispuesto previa planificación y coordinación con las diferentes instituciones, las autoridades, ya cubriendo aquellas facciones de importancia y relevancia en cuanto a los cortes de tránsito, y por otro lado también prestando el servicio de orden y seguridad para que la actividad se pueda desarrollar de manera segura y tranquila, invitando a toda nuestra comunidad a participar de este acto tan relevante, histórico, cultural para nuestra región de Ñuble, con tranquilidad, desplazándose de manera tranquila, segura, particularmente teniendo una planificación previa a fin de poder llegar oportunamente al acto cívico-militar y, por supuesto, también resguardar las medidas, siempre tener presente las medidas de autocuidado, seguridad con sus vehículos y los desplazamientos. Que tengamos un muy buen servicio para todos los carabineros y que sea una excelente jornada como lo merece nuestra región de Ñuble.
0: Bueno, la voz de la general Loreto Osea, jefa de zona de carabineros, Ya, eso es un video que se distribuyó a los medios de comunicación durante esta mañana, pues sale esa música de fondo, no es culpa de nosotros. Claro, bueno, así que reiteramos entonces, usted que quiere ir a Chillán, tiene que ir a Chillán, bueno, si no es estrictamente necesario hoy, bueno, pues tiene hielo para mañana, ¿no? Pero si no, tienen que armarse de paciencia por alteraciones en el tránsito normal, con desvíos que se van a realizar, ya se están realizando ahí en los alrededores del Parque Monumental de Chillán Viejo, ¿no? Especialmente ahí las personas que van, por ejemplo, conduciendo camiones, ¿no?, que tienen que ingresar a Chillán, tener ahí cuidado, más paciencia, porque tránsito es complicado, ¿eh? Calles estrechas por donde se desvía también el tránsito. Almarse de paciencia entonces, chiquillos. 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
1: 9 de la mañana, 29 minutos.
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0: Muy bien, seguimos avanzando en esta mañana en la 93.5, ya son las 9:34, 9:34. Vamos a revisar el tiempo que nos dice la Dirección Meteorológica de Chile para hoy. Atención entonces. Según la Dirección Meteorológica de Chile, base Aeródromo Bernardo O'Higgins de Chillán, la mínima hoy fue de 2,5 grados, ¿eh? Menos frío que ayer, 2,5 grados. La mínima se registró a las 6:30. La máxima ayer llegó a los 17,2 grados y se registró a las 4:06. El informe en general, vamos a revisarlo. Ponga atención entonces. Para hoy se espera un día con nubosidad parcial, ¿no? En general, podría haber un poco de viento también durante la tarde, entre 25 y 40 kilómetros por hora. Eso es, una máxima de 19 grados se espera para hoy, ¿eh? 19 grados. Para mañana viernes se espera un día nublado, variando a nubosidad parcial, viento entre 25 y 40 kilómetros por hora. Mínima de 3, máxima de 17. Para el fin de semana se esperaría un día con nubosidad parcial, variando a despejado, con mínima de 2, máxima de 17. Y para el día domingo, ¿no? El día domingo, fin de semana, día de feria, día de familia, un día con nubosidad parcial. Domingo 23 ya, ¿no? Nubosidad parcial con mínima de 2, máxima de 17 grados. Y una proyección de lo que podría ser el inicio de la próxima semana, ya sería la última semana también de agosto, ¿eh? El lunes 24 se esperaría un día nublado, ocasionalmente con nubosidad parcial, mínima de 5, máxima de 14, ¿ya? Ojo que por ahí, por el día martes, podrían regresar las lluvias acá a la zona. Se esperan, incluso estaba revisando cuidadosamente, escuchando y viendo cuidadosamente el pronóstico de la televisión que dieron anoche, y una proyección para la semana donde dice que vienen como 4 días, ¿no? 4 días seguidos con lluvia la próxima semana. Podría ser martes, miércoles, jueves y viernes, más o menos, ¿eh? Esto es lo que se espera. Vamos a ver si se mantiene ese pronóstico, porque ahora aparece solamente hasta el lunes 24. Reitero, hoy para esta jornada de jueves, un día con nubosidad parcial, viento podría haber en la tarde, especialmente un poquito de viento entre 25 y 40 kilómetros por hora, y 19 grados se espera como máxima, 5 grados la temperatura actual.
1: 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Esto es Mano Arriba. 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

21 minutos nos están separando de las 10. Vamos a comenzar a revisar parte de los titulares para hoy, que trae la prensa en esta jornada de día jueves. Bueno, nos dice, convocar a plebiscito, ojo, convocar a plebiscito la fórmula que se debate en el oficialismo ante posible rechazo de la reforma de seguridad. En el sector apuntan que La Moneda ha barajado esa opción, de llamar un plebiscito para que la gente, ¿no? El pueblo de Chile pueda votar si está a favor o en contra de esta reforma de seguridad que se ha planteado. También se da a conocer el balance de las piscinas aluvionales de Tocopilla y la queja por las obras a media. Bueno, muchos han señalado que gracias a esta obra que se realizaron después de algo muy parecido que ocurrió, tengo entendido, el 2015 por ahí, ¿no? ¿Sí? Se construyeron estas obras y eso mitigaron bastante la fuerza del agua que escurrió por algunos sectores de Melipilla, pero quedaron obras pendientes, no se terminaron todas. Y ahí la queja también de las autoridades. Las obras a medias, autoridades locales acusan infraestructura pendiente. Padre de joven asesinado por un menor pide penas más proporcionales al delito. Los grandes ignorados, se habla acá de ese tema. Detienen a tres sujetos por robo de vehículo, portaban herramientas para otros ilícitos. El hecho ocurrió en Ñuñoa. Observaciones ambientales se triplican desde el 2009 y presionan tiempo de permisología. Fenómeno se viene incubando hace al menos 6 años. Detectan falencias en atenciones de salud en residencia con centenar de niños. Además, tardanza en denuncia de posibles delitos. Detenida con tuberculosis, obliga a activar protocolo en comisaría de La Serena. Caso de mujer requirió sanitizar los calabozos. La ley de incendios, ¿qué pasa con

La ley de incendio, la comisión mixta se constituye tras impasse por inasistencias. Alejandra Sepúlveda fue elegida para liderar la instancia, ¿no? Inasistencia, la comisión, ¿no? Para votar la ley de incendio. ¿Dónde estaban haciendo los parlamentarios? ¿Qué haciendo algo más importante como salir de viaje, por ejemplo? ¡Ay! Ya está pelando. Alexis responde a crítica por mensaje de Kast. Yo soy único y fiel a mi estilo, dijo, ¿no? Algunos usuarios en redes sociales lo tildaron de amarillo. Mira, las redes sociales son importantes, pero también tienen eso, ¿no? Que cualquier persona se cree con el derecho de criticar, ¿eh? Y a veces anónimamente, con palabras bastante fuertes, ¿eh? Parte de las noticias también, vamos a ver por acá. Ya, eso más o menos, ¿no? Sí, estaba revisando por acá. Bueno, quedamos fuera nuevamente de la Copa Libertadores. Bueno, anoche perdió Católica por penales también. Quedamos eliminados. Ningún equipo chileno en cuartos de final. Una vez más, parte de lo que se destaca en el día de hoy, se lo contamos aquí en titulares, por supuesto.

Seguimos revisando parte de la prensa con los titulares que trae los portales informativos en el día de hoy. Le contamos, por ejemplo, acá otro portal: drogas, golpes y licencia falsa, el periplo de la ex concejala de Graneros, que tuvo varios días desaparecida, ¿no? Todo el mundo la estaba buscando, que apareció en la calle, ¿no? Sí, terminó en la calle. Bueno, parte de la noticia: fue el hombre más rico de China. Condenan a fundador de Evergrande a pasar su vida tras las rejas. Va a pasar toda su vida tras las rejas este chiquillo ahí que tuvo de cabeza la economía china. Sí, se acuerda. No sé si se acuerda, pero fue un bien comentado este caso de Evergrande, que tiene que ver con el mundo inmobiliario. Venezuela libera a 3 militares acusados de traición a la patria y niega tener presos políticos. Las grietas de la agenda legislativa del gobierno que quedaron expuestas con la reforma de seguridad. Detienen a 3 carabineros de comisaría de La Granja en investigación por vínculo con el narcotráfico. Estamos mal. Estamos mal así, ¿eh? La estructura de red acusada de utilizar dispensario de cannabis medicinal para tráfico de drogas. Fiscal separa investigaciones contra fiscal Parra y es jefe de contrainteligencia de la Agencia Nacional de Inteligencia, ANI. El jefe buscó mi Instagram. Trabajadores en Chile temen secuelas laborales por publicaciones en redes sociales. ¿Para qué publica? ¿Cierto? Presidente Kass cierra gira por el norte en Iquique. Le solicitaron declaratoria de zona de catástrofe. Escalan críticas a Pérez Mackenna, el canciller. La oposición evalúa interpelarlo y el canciller lo talla de principiante. Bencina pone más peso al bolsillo y el diésel sube cerca de 100 pesos por litro. Lo vas a contar de hoy, ¿eh? Claro, pues parte también de lo que se destaca. Se lo contamos también acá, por supuesto, en titulares.

Y Scooby-Doo, papá. Que... Bueno, vamos a contarle también dentro de lo informativo que se destaca en los portales. A ver, por acá dice Cordero, el ex ministro Cordero, dice la reforma de seguridad es inútil, muy deficiente e institucionalmente muy peligrosa. Manuel Pellegrini volvió a ser consultado por La Roja. Cada vez que lo entrevistas, bueno, iba a volver, va a irse a la selección chilena, ¿no? Va a ir a La Roja. Está chato, siempre le preguntan lo mismo, ¿no? Dijo, tengo contrato con Betis y quiero cumplirlo, ¿ya? Republicanos y Renovación Nacional pactaron corregir la reforma de seguridad. Presidente K llegó a Chillán para conmemorar el natalicio de Bernardo O'Higgins. Anoche llegó a Chillán, durmió acá en la región. Es parte también de lo que se cuenta, al menos 13 muertos y 7 heridos por derrumbe en una mina de oro en Colombia.

Sí, también se destaca lo deportivo, el debut de Alexis Sánchez en la MLS, en Montreal. Alexis Sánchez debutó en la MLS en el triunfo de su club ante Columbus Crew. Además, se destaca que hinchas chilenos estuvieron en el debut de Alexis y tuvieron un merecido premio también.

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1: 9 de la mañana, 57 minutos.
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las 10 ya con 9 minutos, 10 de la mañana, 9 minutos. Estamos revisando parte de la prensa, ¿no? Vamos a ver lo regional, la discusión de Chillán destaca. Educación superior, Estado y sectores productivos se debaten sobre un nuevo modelo de desarrollo para Ñuble y Biobío. Titular principal destaca, licitan estudio de ingeniería para remodelar la ruta a las termas de Chillán. La reposición sería entre los Yeuques y el centro invernal. El proyecto deberá considerar reperfilados de la plataforma del camino, el ensanche de pistas, nuevas bermas y paraderos, mejora de pendientes y curvas, renovación y ampliación de obra de drenaje, además de soluciones de seguridad vial, ¿no? Sí, le hace falta, ¿no? Un hermanito de gato, más que un hermanito de gato a la ruta a las termas. Cada vez hay más tránsito por esa ruta. Bueno, en primera parte se habla de la reposición entre los Yeuques y el centro invernal, ¿no? Se hace estrecha esta ruta. Bueno, ha habido muchos accidentes con consecuencias fatales también, lamentablemente. Controversia en Ñuble por decreto que crea categoría de vino bajo alcohol. Ruidos molestos, vecinos piden medidas ante la apertura del nuevo hospital. Y también destaca acá una postal de sobre la celebración de o conmemoración del 20 de agosto. Presidente Kast liderará tradicional desfile del 20 de agosto en Chillán Viejo. Parte también de lo que se destaca en esta mañana. El OS-7 de Carabineros desarticula punto de droga en Chillán y acopio de armas en San Ignacio. Conductor detenido por receptación y por robo en vivienda de Chillán. Refores Running llega a Chillán. Corrida plantará un árbol por cada participante. También entregan recomendaciones para prevenir robos de vehículos durante la fiesta de la longaniza que se realiza este fin de semana, ¿no? Mañana parten, 21, 22 y 23 de agosto en Chilla. Va a ser transmitido por TVN, ¿eh? El día sábado especialmente. Ya, es parte también de lo que se destaca en el día de hoy en lo regional.

10 ya con 21 minutos, ¿no? 10 de la mañana, 21 minutos aquí en la 93.5. Pero se nos viene el fin de semana acá en nuestra comuna el acto cívico y desfile de aniversario de Santa Clara, ¿eh? Para que no se lo olvide, se prepara ahí para este sábado, ¿eh? Muy tempranito van a estar los chiquillos instalando sus stands, sus puestos de comidas típicas, de rico, de rica gastronomía en general, ¿no? también de artesanía, entre otros. Pero muy tempranito se instalan chiquillos y chiquillas, pequeños emprendedores y emprendedoras también ahí de la zona de Santa Clara. Después a 11 el acto cívico, desfile a partir de las 12 y una gran parrilla de actividad artística que se va a realizar en la tarde y la plaza de Santa Clara para culminar con todo el baile y la música tropical ranchera de 3 de Tequila. Que es un grupo nacional que le ha ido bastante bien este último tiempo, emergente, bueno, tiene ya un par de años, ¿no? Pero están presentes en lo largo de todo el país con su show también. Ya, esto es para el sábado, así que a prepararse, chiquillo, al buen tiempo, así todo ya listo, preparado ahí por los organizadores. Para que todo salga espectacular ahí en el sector de San Clara. Este sábado, no se lo olvide. Rumbay.

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1: 10 de la mañana, 28 minutos.
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5: Hola, hola, muy buenos días. ¿Cómo están todos ustedes? Espero que estén bien. Les habla Valeria Vázquez, educadora de párvulo de Junji Ñuble. Y como cada día jueves a eso de las 10:30 de la mañana, estamos aquí en su programa Junji en el corazón de la primera infancia. Programa que se realiza para relevar el rol educativo de madres, padres, cuidadores, comunidad, que ahí están también los abuelitos, los tíos en general. Así que este programa es para usted, si hay niños en casa, si no lo hay, pronto también podremos contar con nuestros niños en la población, niños en la familia. Así que este programa también nos nutre y también nos orienta para poder conllevar a nuestros niños y niñas ese bienestar integral que es el que queremos todo para cada uno de ellos. Si bien hoy queremos conversar sobre dos valores que muchas veces pensamos que se enseñan con palabras, pero en realidad se aprenden viviendo cada día. Sí, la responsabilidad y el respeto, que son esenciales en nuestra familia. Solemos decir, los niños deben ser responsables. Hay que enseñarles a respetar a los mayores, pero ¿cómo aprenden realmente estas actitudes? Eso es lo que hoy veremos en nuestro programa Junji en el corazón de la primera infancia. Y así, como estaba esta pregunta, ¿cómo aprenden realmente estas actitudes nuestros niños y niñas? ¿Basta con decirles lo que deben hacer? ¿O somos los adultos quienes, con nuestro ejemplo, sembramos esas semillas? Nos deja que pensar. Bueno, les comento que en Junji creemos que educar es acompañar, es ofrecer oportunidades para que nuestros niños y niñas participen, colaboren, se sientan capaces y descubran, sí, que forman parte importante de su familia y también, obviamente, de su comunidad. ¿Saben qué? Hay un personaje muy importante, como decía María Montessori, la mayor señal de éxito de un educador es poder decir, los niños ahora trabajan como si yo no existiera. Esta frase nos recuerda que el verdadero aprendizaje ocurre cuando damos oportunidades para que nuestros niños hagan cosas por sí mismos, con nuestro apoyo y confianza. Vamos a ir a una pequeña pausa musical para comenzar esta mañana. A todos nuestros niños ahí va dedicada esta pausa musical, estas canciones infantiles, a esos niños que nos están escuchando en los diferentes sectores, ahí donde nosotros llegamos también con nuestro programa comunicacional, sector Caracol Palpal, Carolino, tenemos Carmelitas, El Caracol, y tenemos Cantarrana, y así infinidades de sectores que también están al pendiente y escuchando con nuestros niños y niñas. Les voy a pedir

Y estamos de regreso con cada uno de ustedes en ese rinconcito, en ese espacio que usted nos presta para llegar allí a ese lugar de parte de su hogar. Y le damos las gracias por mantener la sintonía y escuchar Junge en el corazón de la primera infancia, este programa que se ejecuta, que se realiza y que está para relevar ese rol educativo que tiene usted como padre, madre, cuidador. Si bien hablábamos y dábamos una frase antes de irnos a esta pausa musical, como decía María Montessori, la mayor señal del éxito de un educador es poder decir, los niños ahora trabajan como si ya no existiera. Sí, esta frase nos recuerda entonces que el verdadero aprendizaje ocurre cuando damos esa oportunidad a nuestros niños y niñas que hagan cosas por sí mismos y no grandes responsabilidades, sino empezar de esas pequeñas, como la elección de su ropa, la fruta, el colocarse sus zapatos, el darse esa oportunidad de enseñar a nuestros niños la autonomía. Entonces, dejar que los niños hagan cositas por sí mismos con, y obviamente con nuestro apoyo, estando ahí presente, visualizando todo lo que hacen y también entregando la confianza necesaria. Hay una pregunta por acá. ¿Sabía usted que un niño comienza a desarrollar el sentido de la responsabilidad desde los primeros años de vida? ¿Y cómo puede ser eso? Me va a decir usted la tía Valeria. ¿Cómo puede indicar que desde los primeros años de vida va a tener responsabilidad un niño? Pues sí, es así. La responsabilidad no comienza cuando un niño, generalmente uno piensa que el niño va al colegio, ahí tiene la mayor responsabilidad y tiene sus tareas, pero no, empieza desde muy pequeño, cuando tiene la oportunidad de participar.

Participar en las tareas de la casa, cuidar sus pertenencias y también ordenar los juguetes, colaborar en pequeñas actividades y esas actividades que se hacen en familia. Y por eso, queridos auditores, no se trata de exigirles demasiado, sino de hacerlos parte, de hacerlos sentirse importante. Así, desde pequeños, desde niños, que ellos se sientan valorados, queridos, importantes en la vida familiar. Cuando un niño escucha, por ejemplo, esta frase, yo les voy a decir que a lo mejor son recurrentes para algunos. ¿Me ayudas a poner la mesa? ¿Podrías guardar tus juguetes? ¿Me acompañas a regalar algo a quien lo necesita? ¿Me acompañas también a regar las plantas? Cosas tan simples. No solo está realizando una tarea con esas pequeñas responsabilidades, está aprendiendo que su ayuda es valiosa y que puede contribuir al bienestar de quienes lo rodean. Entonces, aquí quiero que conversemos, que usted ahí en su espacio en donde se encuentra también se autoanalice. Y quiero invitarlos a esa imaginación tan linda que tienen nuestros niños. ¿Por qué no tenerla nosotros también como adultos? Vamos a ir a imaginar una escena. Una escena, por ejemplo, muy común en nuestros sectores rurales. Es una mañana de otoño. Don Manuel sale al patio con su nieta Sofía. Mientras revisa el gallinero, la pequeña lo sigue con curiosidad y dice: abuelo, ¿puedo ayudarte? Don Manuel podría responder: no todavía, eres muy chica. Pero decide hacer algo diferente. Le entrega un pequeño recipiente y le dice: claro que sí, tú puedes llevar el agua para las gallinas y yo me encargo del alimento. Sofía camina con cuidado, derrama un poco de agua, vuelve a intentarlo y sonríe cuando termina. Ese día no solo aprendió a cuidar a los animales, sino que aprendió que su ayuda importa, que es capaz, que su abuela confía en ella. En este caso era su abuelo. Y esa confianza se convierte en una semilla. Y esto es tan lindo porque, imagínese usted, la confianza se transforma en una semilla que crecerá con el tiempo. Qué lindo es poder regar, es poder favorecer esta semillita a través de un buen cuidado para que crezca linda, saludable, tenga un maravilloso fruto. Entonces, con esto quisiera llegar a una pequeña reflexión que el educador, en este caso brasileño, Paulo Freire, nos dejó una enseñanza que sigue vigente en la actualidad. Y la educación no cambia con el mundo, cambia las personas que van a cambiar el mundo. Cada pequeño gesto que enseñamos hoy puede convertirse mañana en un adulto comprometido, solidario y también respetuoso, que es lo que hoy en nuestro programa hemos traído como tema: responsabilidad, respeto. Entonces la idea es poder captar todas estas ideas, todas estas orientaciones, todos estos ejemplos para poder conllevar a nuestra familia a tener un núcleo familiar lindo, saludable, y criar a nuestros niños y niñas en un buen entorno para que ellos puedan también tener ese bienestar integral, ese bienestar completo. Entonces, ahora vamos a ir a unos pequeños mitos y realidad. Los niños son demasiado pequeños para tener responsabilidades, dice la gente. Y con lo que hemos aprendido, nosotros podemos decir claramente que no. Lo importante no es el tamaño de la tarea, no, sino que sea adecuada a su edad.
Un niño pequeño puede guardar sus juguetes, puede llevar su vaso a la cocina, puede alimentar una mascota con ayuda y recoger también las frutas del patio, las que cayeron del arbolito. Cada experiencia fortalece la autonomía y también fortalece esa confianza de sentirse tranquilo, seguro, de que él puede. Entonces, si hago las cosas por mi hijo, le demuestro cuánto lo quiero. Así dicen algunos. Si hago las cosas por mi hijo, le demuestro cuánto lo quiero. ¿Eso será verdad? El cariño también se demuestra permitiendo que los niños aprendan. Cuando hacemos siempre las cosas por ellos, le quitamos esa oportunidad de construir, que son capaces de acompañar y a veces estar muy cerca cuando ellos aprenden. Eso deja huella, deja marcas, es increíble. Entonces, estar ahí cuando el niño está aprendiendo, pero también estar ahí cuando el niño se equivoca, también estar ahí para sostenerlo cuando es necesario, para darle contención. Y esos momentos especiales dejan huellas en la vida de los niños y niñas. Así que esa es la invitación, a estar presente, a estar mientras ellos aprenden, aun cuando se equivocan, poder también ahí contener. Y vamos a pasar esa palabra maravillosa que es el respeto entre generaciones. En muchas familias en nuestra comunidad o en nuestra comuna en donde estamos actualmente, son los abuelos quienes acompañan el crecimiento de los niños, de las niñas. Ellos les transmiten muchas historias, le transmiten costumbres, recetas, canciones y valores que ninguna, pero por favor ponga atención aquí, que ninguna tecnología puede reemplazar. Por muy genial la televisión, películas, juegos, videojuegos, ¡oh, qué entretenido! Claro, es entretenido para el niño, para la niña, pero esto es enriquecedor. Cuando realmente nosotros valoramos lo que tenemos, y si usted tiene a los abuelos en casa, que también son parte de ese núcleo familiar donde está criándose su niño y niña, wow, ahí tendrá aprendizajes totalmente significativos, porque como le dije, ellos transmiten esas costumbres, historias, recetas, canciones, valores, y eso hay que aprovecharlo, porque no todos tienen esa oportunidad. Así que, pero el respeto no debe ser solo de los niños hacia los adultos, porque generalmente nosotros inculcamos, ¿no es cierto?, a nuestros niños y niñas que deben respetar, porque también, miren qué importante, los adultos deben respetar a los niños. Por muy niños, a veces tenemos esas costumbres arraigadas o que vienen de tradiciones o generaciones donde creemos que los niños son niños y que solo deben aprender de nosotros. Y créame que nosotros aprendemos mucho de ellos, de esa solidaridad, de ese corazón puro. Se aprende mucho. Y nosotros también como adultos debemos respetar a nuestros niños. Escuchar sus preguntas, mirarlo a los ojos. A veces cuesta mucho cuando siempre menciono que nuestra sociedad está tan acelerada, donde debemos estar pendientes del trabajo, de la casa, de las responsabilidades cotidianas. Corremos de un lado hacia otro, pero hay que hacer un alto. Cuando simplemente está en la cocina, está ahí preparando alguna comidita, haciendo, pelando la papa, la zanahoria para preparar ese rico almuerzo, no se enfoque simplemente en eso. Si está el niño a su lado y le hizo una pregunta, enfóquese. Dese un minuto, dos minutos, si le dijo mamá, y mírelo a los ojos. Mírelo a los ojos, y qué importante es, nos sentimos tan valorados cuando, y nosotros como adultos de la misma manera, cuando nosotros conversamos, ¿qué nos gusta? Que nos pongan atención, porque lo que estamos diciendo es importante y nos molesta y nos sentimos mal cuando las personas nos ignoran o no nos miran a los ojos. Entonces, lo mismo ocurre con nuestros niños y niñas.
La idea es poder estar pendiente, mirarlo a los ojos, pedirle las cosas con amabilidad. No porque sea niño vamos a... por favor, tráeme eso y apúrate. Ordena tu juguete. Todo se pide con amabilidad. Sea usted amable, el niño va a aprender de usted. Reconocer cuando nosotros también nos equivocamos. Ese reconocimiento es muy loable. ¿Cómo, no sé, a ver, podría ser, cómo señalaba también el biólogo chileno, el Humberto Maturana? Mire, decía algo muy importante. El amor es la emoción que funda lo social. Lo social, que es tan importante. ¿Y qué lo funda? El amor. El amor, en la palabra tan simple, tan sencilla, amor. Cuando una familia se relaciona desde el respeto, cuando una familia se relaciona desde el cariño, los niños aprenden a hacer lo mismo con los demás. ¿Y qué significado tiene toda esta frase de que el amor es la emoción que funda lo social? Significa que todo lo que nosotros aprendemos a vivir con otras personas comienza en el hogar. Los niños no nacen sabiendo cómo respetar, cómo escuchar, cómo cuidar a los demás. ¿Lo aprenden dónde? Lo aprenden en la casa, observando a quienes los rodean. Entonces, qué bonito, qué importante es poder tener conciencia. Si en casa ven que los adultos se saludan con cariño, se escuchan con respeto, agradecen la ayuda, piden las cosas con amabilidad y saben pedir disculpas cuando se equivocan, los niños comprenderán entonces que esa es la forma natural de relacionarse con los demás. ¿Ve? Qué bonito es poder llevarlo a cabo en la casa. Entonces, en cambio, si escuchan gritos y ustedes grita y solicita las cosas gritando, ¿qué hacemos? ¿Descalificamos o faltamos al respeto? O también ahí aprenderán que esas cosas son maneras que hay que llevar en el diario vivir, y no es así. Entonces, por eso cuando Maturana habla del amor, no se refiere solo al afecto o a decir te quiero. Habla de un amor que se demuestra en las acciones de cada día. Cuando escuchamos con atención, cuando tenemos paciencia, cuando valoramos la opción de un niño, cuando enseñamos con respeto. El primer lugar donde un niño aprende a convivir no es en el jardín. No es ahí cuando no... ¡Uy, mi niño aprendió esto en el jardín! ¡Esto lo trajo del jardín infantil! No. En su familia, cada gesto de respeto que vive en su hogar se transforma totalmente en una herramienta para construir amistades, convivir con otros y aportar a una comunidad más solidaria. Mire qué hermoso, porque el respeto no siempre impone. No se trata de respetar al otro imponiéndolo. No, se aprende viviendo de experiencias de respeto. Así que con esto quiero que usted reflexione, que vaya tomando ahí conciencia y que pueda también tener esa capacidad de analizar y llevar a la práctica todo, pero todo esto, todas estas orientaciones que se le da como cada día jueves. Y vamos a hacer un pequeño alto, vamos a hacer una pequeña pausa musical. ¿Y por qué? Porque es importante, ¿no? Hay niños en nuestro hogar que esperan la música, que vibran con las canciones, y esa es la idea, poder también... mire, pero es importante que también recordemos que antes de esta pausa musical queremos invitarlos a recordar que una enseñanza que hayan recibido de sus padres o abuelo, quizás fue una frase sencilla mientras sembraban, una frase sencilla mientras cocinaban o caminaban por el campo. Mire, esos momentos que parecen pequeños suelen convertirse en los recuerdos más valiosos de la infancia. Por eso la música tiene esa capacidad de despertar esos recuerdos, de unir generaciones. Y recordamos también que educar también es compartir tiempo, historias, emociones,
canciones. Así que lo dejamos con una hermosa melodía y al regresar seguiremos fortaleciendo junto a ustedes el maravilloso desafío de criar con amor, respeto y confianza.

Y estamos de regreso con ustedes, sí, en nuestro programa Junge en el Corazón de la Primera Infancia, y estuvimos hablando de criar con amor, hablamos de respeto, hablamos de confianza, y les agradezco que hayan estado en la sintonía de Radio Camelia, en su radio, en este programa Junge en el Corazón de la Primera Infancia, donde podemos orientar y usted también puede replicar en casa todo esto que traemos con amor para cada uno de ustedes. Querida familia, los niños no aprenden, entonces vamos a hacer como una pequeña reflexión de nuestro programa, que nuestros niños no aprenden responsabilidad porque se les repita una y otra vez que deben ser responsables. No van a ser responsables porque usted le repita constantemente esa palabra. Esto lo van a aprender cuando sienten que confiamos en ellos. Por favor, cuando usted confía en ellos, ellos van a tener la palabra responsabilidad inculcada y lo van también a practicar. Cuando les damos la oportunidad de participar, cuando reconocemos sus esfuerzos, y el respeto tampoco nace del miedo, nace del ejemplo. Cada palabra amable, cada gesto de escucha y cada momento compartido contribuye a una familia donde todos se sienten importantes. Así que recordemos que los niños de hoy serán los adultos que mañana cuidarán de otro. Lo que sembramos en la primera infancia florecerá en la comunidad del futuro. Porque educar no es preparar a los niños

0: solo para el mañana, es acompañarlos con amor también ahora ya, en el presente. Así que muchas gracias por acompañarnos en este nuevo encuentro de Junji en el corazón de la primera infancia. Esperamos que estas reflexiones lleguen al hogar, que lleguen a ese espacio, y especialmente a quienes participan con nosotros desde el campo, la ciudad o en cualquier rincón de nuestra comuna. Aquellos que educan también cada día con amor, con paciencia, con cariño y dedicación. Esperamos ya que usted pueda estar con nosotros el próximo día jueves a eso de las 10:30 de la mañana, para que podamos compartir juntos otro tema de crianza respetuosa y poder favorecer ese rol tan importante que cumple usted en su hogar. Un cariñoso saludo a todos ustedes, que tengan una hermosa tarde y que un término de semana también sea victorioso. Un abrazo y nos estamos viendo.
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3: 11 de la mañana, 4 minutos.
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12: Ya estamos de regreso para seguir compartiendo nuestro programa en esta jornada de día jueves. Usted sabe que los jueves por lo general tenemos visita también de funcionarios del Hospital de Bulnes, profesionales que también nos entregan recomendaciones. En esta oportunidad estamos junto al doctor Fernando Alvarado, a quien vamos a saludar de inmediato. Doctor, ¿cómo le va? Muy buenos días.
13: Hola, hola, ¿qué tal? Buen día. Mucho gusto.
12: Igualmente, pues, un tema muy importante, muy interesante. Estamos en el mes del corazón, ¿no? La salud cardiovascular.
13: Sí, mes del corazón, un mes bien importante para nosotros en salud, pero en general para la población. Un tema súper relevante, ¿no es cierto? Porque nuestra comunidad tiene una alta cantidad de personas, un alto porcentaje de población que pertenece al programa Salud Cardiovascular. Y en ese sentido es importante, ¿no es cierto?, reforzar acá todo el tema de la educación, el conocimiento de las enfermedades, pero también entender el funcionamiento de este programa y cómo es que nosotros desde el sistema de salud tratamos de ayudar a la población y de que mejoremos sus pronósticos.
12: Claro que sí. Bueno, la salud cardiovascular, como decíamos, es muy importante. Ojalá nunca lleguemos a tener algún tipo de problema, pero eso con la situación actual, ¿cierto?, del estrés, muchas veces el sedentarismo, alcohol, tabaquismo y tantas otras cosas que nos hacen estar muy atentos a este programa, y por eso existen esta instancia para poder tener un buen control.
13: Sí, sí, mire, usted mencionaba precisamente factores de riesgo, que nosotros denominamos factores de riesgo cardiovascular, ¿ya? Gran parte de la población que pertenece al programa salud cardiovascular, uno pensaría que el paciente hipertenso solamente, el diabético, pero no es así. Esa es parte importante, son los principales pacientes, pero aquí también se incluyen el sedentarismo, el hábito tabáquico, los antecedentes cardiovasculares. Es una conjunción, es una mezcla de cosas lo que caracteriza a las personas y es lo que permite definir un poco cuál es el riesgo cardiovascular y qué tan intensivas tienen que ser las medidas, tanto las médicas, farmacológicas, como todo lo que tiene que ver con prevención y cuidado personal, ¿no es cierto?, de factores.
12: Importante, importante lo que nos dice, no solamente estos factores que uno conoce comúnmente, no necesariamente una persona que no ha sido nunca hipertensa, nunca diabética, no va a tener algún problema, a lo mejor cardíaco.
13: Claro, de hecho también operamos desde un enfoque de la prevención, ¿ya? Como usted dice, efectivamente tenemos mucha parte de nuestra población que de repente uno en su pesquisa, su control anual, le encuentran un azúcar un poco alta, que está con una presión ligeramente elevada, que quizás no es tan categórico. Y la gente nos pregunta, nos dice, oiga, pero yo soy crónico, pero ¿cómo voy a ser crónico si no me han diagnosticado nada todavía? Y ahí uno le empieza a explicar, ¿no es cierto?, que pucha, está el antecedente del tabaquismo, que fumamos un par de cigarros al día, que aparte quizás tenemos un consumo de alcohol, que también no nos cuidamos también con la dieta o con la actividad física, o que por ejemplo tengo a mi abuelo que tuvo un infarto y chuta, porque eso me afecta a mí. Y claro, aquí hay todo un tema también de que estos factores tienen una carga de herencia y transmisibilidad entre las generaciones. Entonces, todo eso es importante conocerlo, ¿no es cierto? Y con eso también incentivar a la población a que se haga sus chequeos, a que no le tenga miedo a ir a su consulta, a su chequeo anual para conocer, porque siempre es mejor conocer algo y tratarlo que enterarse cuando uno ya termina llegando al hospital por alguna complicación grave.
12: ¿Qué tanto incide el factor estrés?
13: Incide bastante el factor estrés. Según estudios como recientes que han surgido relativos como a tratar de magnificar o cuantificar o ver como en términos concretos qué tanto se relaciona, se ha estimado de que aproximadamente personas que tienen una alta exposición al estrés frecuente, principalmente por la alteración del cortisol, que yo creo que quizás la gente lo ha escuchado, ¿no es cierto?, que tiene un efecto indirecto en aumentar la salud, aumentar los niveles de presión arterial, pero que se asocia a otras alteraciones del metabolismo del azúcar, del manejo del colesterol, por esa incidencia que tienen esos factores, aproximadamente entre un 10 y un 15% puede elevarse el riesgo cardiovascular o el riesgo de desarrollar un evento cardiovascular mayor en una persona que quizás, por ejemplo, tiene de base una hipertensión. Entonces, súper importante como factor de riesgo.
12: Perfecto. Expliquemos también a la gente qué es lo que es el cortisol, la producción más intensa.
13: Sí, el cortisol es una hormona que se produce en una glándula que queda arriba del riñoncito. Es una glándula que es la glándula suprarrenal, en la corteza suprarrenal, y es una hormona que se asocia principalmente con un eje de estimulación como respuesta al estrés. Todos tenemos un nivel de cortisol. El cortisol nos ayuda a tener una respuesta frente a algún estímulo. Por ejemplo, si nos vemos expuestos a alguna situación estresante, pero dentro de lo habitual, se nos sube el cortisol. Y lo que hace el cuerpo es ponerse en modo de defensa. Que me sube el azúcar porque pienso que puedo quedarme bajo el azúcar, que me sube la presión porque me activo, porque se activa mi sistema nervioso. Y eso en cantidades normales es fisiológico, es normal. El problema ocurre cuando nosotros tenemos una exposición prolongada, porque el cuerpo se comienza a hacer dependiente de esta hormona y comienza a producirla en exceso. Y eso se asocia a todas estas alteraciones que yo le he mencionado.
12: Claro. Bueno, vamos al programa cardiovascular. ¿Cómo funciona? ¿Cómo una persona puede acceder a este programa?
13: Ya, el programa cardiovascular es un programa que, como dice su nombre, se ocupa de las enfermedades o factores de riesgo cardiovascular, ¿ya? Y en nosotros, cualquier persona que tenga los criterios de ingreso, que son muchas enfermedades y muchos factores de riesgo, entre ellos la hipertensión, la diabetes, el colesterol alto, los factores de riesgo, la obesidad, la edad, el sexo, dependiendo de ciertas diversas combinaciones, ese paciente puede ser pesquisado en una consulta normal, un paciente que fue un control con la nutricionista, con el enfermero, con el médico, o el paciente que se realiza el chequeo anual. Ahí se toman unos exámenes generales, se toman valores de ciclo vital, la presión, el peso, la talla, y ahí se decide y se ve. Probablemente le van a solicitar exámenes complementarios y le van a decir, usted es crónico. Y eso en términos prácticos significa que usted entra a un pool, a un esquema, a un flujo de funcionamiento. Usted va a tener un ingreso con el médico, donde el médico lo va a valorar, le va a definir el plan terapéutico, le va a decir, tienen que tomar este medicamento, tenemos que hacer estos cambios, quizá hay que pedir más estudios, y lo va a intentar, o se va a intentar en un principio compensar aquella enfermedad inicial, ¿ya? Si, por ejemplo, usted llegó hipertenso y llegó descompensado, el médico lo va a mandar a que se haga la toma de presión de forma seguida para compensarlo. Si es el colesterol, puede que le deje medicamento, cambios dietéticos, y lo va a controlar. La idea es que usted entre a un pool, a un flujo en donde se le da su receta de crónico, y luego, dependiendo de su riesgo cardiovascular, va a tener un control de 3 a 6 meses con otro profesional, que es, puede ser la nutricionista o el enfermero.
12: Ya, correcto. Bueno, para las que no nunca se han hecho este chequeo, también ahí se le manda a hacer un electro, ¿cierto?
13: Sí, el chequeo general, ¿no es cierto?, incluye algunos exámenes de sangre y esta toma de los valores, que es como el del examen de medicina preventiva. Pero cuando un paciente está en el crónico y se va a hacer sus controles, sí, pues, tiene que llegar al control médico con sus exámenes y con el electrocardiograma tomado.
12: Ya. ¿Cada cuánto tiempo se debería uno estar haciendo un chequeo?
13: El chequeo para personas que son sanas tiene que ser anual, ya que el examen de medicina preventiva, de adulto mayor o el de persona no adulto mayor. Usted tiene derecho a hacerse un examen de medicina preventiva al año. Si usted ya es crónico, usted, como le decía, entra al flujo y le va a tocar habitualmente, si es que tiene factores de riesgo cardiovascular que lo hacen que tenga un riesgo cardiovascular alto, va a tener un control cada 3 meses. Y entonces, como va rotando, debería tocarle algo así como en 9 meses ir viéndose con médico. Y ahí es cuando le van a pedir de nuevo los exámenes de sangre y el electrocardiograma.
12: Correcto. Me imagino que que debe existir a lo mejor alguna estadística de cantidad de personas o a través de los años esto ha ido aumentando los problemas cardiovasculares.
13: Sí, y de hecho Ñuble es una región que tiene un porcentaje bastante alto de población cardiovascular. Somos de la región, por ejemplo, que tiene las mayores incidencias de infartos cerebrales y de infarto al corazón, que es población que va directamente. Tenemos estimaciones de que aproximadamente de la población que nosotros tenemos en el cardiovascular es población que al menos cerca de un 20% tuvo alguno de estos eventos. Como para llevarlo al número, tenemos la realidad Ñuble, que son aproximadamente 160.000 personas que están en el programa de salud cardiovascular. Y están divididos según si son hipertensos, diabéticos, etcétera. Si lo llevamos a nuestra realidad Bulnes, ¿no es cierto? Aproximadamente cerca de un 45 a 60% de la población que nosotros tenemos inscrita, ¿no es cierto? Que el número varía un poco por este tema de población flotante que tenemos, es población que está en el programa de salud cardiovascular.
12: Correcto. Bueno, todo este problema de colesterol, de hipertensión, son garantías también, auge, ¿no?
13: Sí. Personas que tienen hipertensión tienen derecho, ¿no es cierto?, a que se les garantice la atención a través de las garantías GES. ¿Ya? Y eso implica de que desde el proceso en que se confirma la enfermedad, el paciente accede a los tratamientos, ¿no es cierto?, y a los seguimientos. Y esto incluye los exámenes, el electro, ¿no es cierto?, todas esas garantías. Y en caso que, por ejemplo, usted tenga una hipertensión que sea de un tipo especial o que cueste mucho controlarlo acá en el consultorio, también tiene la garantía de que tiene la derivación para que lo vea el especialista en caso que sea necesario.
12: Yeah, y también ahí están los medicamentos garantizados para su tratamiento.
13: Exactamente. Nosotros tenemos en el hospital un arsenal de medicamentos que son los que da la canasta GES, que es para el manejo de la hipertensión arterial.
12: Uh-huh. Estamos junto al doctor Fernando Alvarado del programa Salud Cardiovascular del Hospital de Bulnes. Vamos entonces a algunos consejos que nos pueda entregar para tener una buena salud cardiovascular.
13: Sí, en realidad los consejos son transversales, ya, para toda la población. Se los reforzamos especialmente a la población que nosotros tenemos bajo nuestro control porque los vemos frecuentemente. Pero en general estos consejos son extensibles para cualquier persona. Incentivar, ¿no es cierto?, todo lo que tiene que ver con la actividad física, ¿no es cierto?, realizar al menos 2 horas de actividad física semanales, de una actividad física intensa. Esto no significa salir, correr, agitarse. Esto depende un poco de las capacidades que tenga cada uno. Una caminata activa, ¿no es cierto?, una movilización en casa, ejercicios de fortalecimiento, gimnasio, si es que puede hacer, son ideales. El tema de la dieta también, que siempre nos preguntan cómo bajamos el colesterol, que lo tenemos alto, que no nos baja. Habitualmente lo que más asocia a elevar el colesterol, el consumo de carbohidratos, consumo de lípido, ¿ya? Y esto en términos prácticos, ¿qué? Todo lo que tenga que ver con comida rica en carbohidratos, mucho consumo de comida azucarada, mucho consumo de pan, ¿no es cierto?, mucho consumo de comidas grasas, todo eso se asocia a elevar el colesterol. Con dieta usted puede lograr normalizar sus valores si es que está iniciando la enfermedad. Muchas veces ni siquiera es necesario que tome la pastilla. Pero si lo hace con dieta lo puede lograr. Lo que hablábamos antes del tema del estrés, ¿no es cierto? Ahí es complicado porque es difícil como poner una sola forma de manejar el estrés. Pero habitualmente lo que uno recomienda es darse los momentos de esparcimiento, de tranquilidad, ¿no es cierto? De donde poder conversar los temas para poder bajar la carga del estrés. Con respecto al tema de todo lo que tiene que ver con el resto de factores de riesgo cardiovascular, no fumar, ¿no es cierto?, o evitar el hábito tabáquico. También en caso que usted viva con una persona que sea un fumador, alejarse de la zona o conversar para que esa persona que sea fumadora no lo haga cerca de usted. El tabaquismo pasivo igual aumenta el riesgo cardiovascular. ¿Ya? Son diversos factores, son pequeñas acciones que se pueden tomar y que tienen una gran utilidad para prevenir.
12: Claro. Bueno, ahí estábamos hablando con un tema también interesante que tiene que ver con el consumo de, por ejemplo, el pan, ¿no? Que sí. Es tan rico el pan. Somos además, tengo entendido, el segundo país en el mundo que sí. Mayor consumo de pan. Estas recomendaciones no significa que usted no lo pueda consumir, no. Pero evitar, es cierto, en exceso.
13: Exacto, siempre con moderación. Si uno puede comer de todo en la vida, el punto es que hay que saber administrar las cantidades que uno come. Uno puede comerse, las nutricionistas generalmente recomiendan aproximadamente que usted elija el pan, ¿no es cierto?, que tenga el mayor aporte nutricional. Si usted, no sé, come una yuya, una dobladita, y si se puede cambiar por un pan de molde, un pan integral, perfecto. Las cantidades son aquí también lo importante. Y según lo que usted hace, porque si usted se come 4 panes al día, ¿no es cierto?, no le voy a pedir que baje a 0, porque va a ser mucho, imposible. Muy importante, pues, va a ser difícil. Pero con que le baje a 2, que los distribuya bien durante el día, ¿no es cierto?, que lo acompañe con alguna cosita ahí dentro del pan que sea sana, una palta, un quesito fresco, alguna cosa de ese estilo, mandar ideal. Si son pequeñas acciones que podemos ir tomando que van a mejorar.
12: Claro que sí. Interesante, ¿eh?, para tener en cuenta entonces estas recomendaciones para evitar cierto este tipo de situaciones, tener problemas cardiovasculares. Tengo entendido que también en tus últimos tiempos, cada vez a más temprana edad comienzan estos problemas, porque tenemos ya obesidad infantil, por ejemplo. Sí. Entonces eso se va acumulando.
13: Sí, tal cual. De hecho, eso es como una de las grandes cambios que han habido, como en la comprensión de esto. Hasta hace, no sé, 10, 15 años, uno decía el infarto, el derrame, la hipertensión son cosas de gente mayor, arriba de 45 años. Y ahora nos damos cuenta de que no es así. Tenemos una alta proporción de personas que llegan, les sale un chequeo de presión arterial, se fueron a hacer el carnet de conducir, le encontraban la presión alta. Y chuta, no es una toma aislada, se da cuenta de que uno sí tiene la hipertensión. Y lo que usted decía con respecto a los niños, ya, el tema de la obesidad infantil es un factor súper importante.
12: Y
13: preocupante, ya. En ocasiones uno entiende de que es complicado tener quizá acceso a las mejores formas de alimentación. Pero en general lo que uno siempre recomienda es que a los niños hay que tratar de incentivarles dentro de su etapa de desarrollo el desarrollo de la actividad física y la educación, ya, que sean conscientes del consumo de comida y de reconocer que aquello que no es bueno y que aquello que no es, que es mejor.
12: Claro, evitar todo lo que es comida chatarra que le gusta tanto a los niños.
13: Claro, mirar los sellos ahí de las papitas, de las sí. cosas, para que sepan qué cosa elegir.
12: Bueno, lo más rico siempre hace más mal.
13: Sí, sí, pues 4 sellos no es lo mejor, pero no es lo mejor para el cuerpo.
12: Claro, claro que sí. Bien, pues el doctor Fernando Alvarado, ¿algo que se nos quede en el tintero? ¿Algo que pueda recomendarnos una vez más?
13: Sí, yo le refuerzo a la población, nosotros realizamos harta atención de pacientes cardiovasculares en el hospital, son de los que más tenemos, ¿no es cierto? Y yo, en realidad, la población lo que lo refuerzo es mantener sus controles. Sabemos de que quizá a veces cuesta un poquito conseguir la hora y todo el tema, pero a nosotros lo que más nos interesa no es solamente que usted tenga su receta renovada, que es súper importante, sino que tenga la posibilidad de tener la evaluación por cualquiera de los profesionales, porque para nosotros las metas cada vez van a ir siendo más exigentes. Entonces la única forma de que como ciudadanía logremos tener una mejoría en estos valores va a depender principalmente de nosotros. No hay ningún medicamento que logre mejorar todo. Es con el constante preocupación personal de nuestro estado de salud.
12: Muy bien, pues cualquier duda, consulta, ahí se pueden acercar a un profesional, ¿cierto? Para que puedan ahí orientarlo por los demás.
13: Tal cual.
12: Muy bien, doctor, muchas gracias por estar con nosotros,
13: ¿no? Muchas gracias a usted, que esté bien.
12: Estamos en esta mañana junto al doctor Fernando Alvarado, programa Salud Cardiovascular del Hospital de Bulnes. Vamos. una pausa comercial y ya regresamos.
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3: 11 de la mañana, 27 minutos.
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Ya, ahí estábamos junto a esa canción de la gran Rafaela Carrá, Lola, Lola. Espectacular la Rafaela Carrá, he visto algunos videos cuando era, sí, era bien Lolita, ¿no? Y ¡oh, espectacular! Bueno, estábamos viendo acá en forma interna una transmisión de lo que está ocurriendo en el Parque Monumental de Chillán Viejo, la conmemoración del natalicio del padre de la patria. Están en este momento, tocó un bonito día con solcito y mucha gente en la plaza. Estábamos viendo ahí las unidades de formación, están en el proceso de colocación de ofrendas florales, ¿no? Cada una de las instituciones que se acerca ahí al busto del padre de la patria y coloca entonces esta ofrenda floral. En ese proceso estamos, ¿no? La colocación de ofrendas florales a esta hora.

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1: Oye, de estos clásicos clásicos, vamos a compartir a esta hora el gran Armando Manzanero con esta canción, Esta tarde vi llover.

0: lindo recuerdo, uno de los clásicos, pero clásico.
1: Claro que sí, junto al gran gigante de la música internacional, pequeño gigante, ¿no? Armando Manzanero. Esta tarde vi llover. Aquí en la 93.5, ya 17 minutos, solo 17 minutos nos están separando de las 12.

506, ¿eh? Así se llama esa canción que nos entregaba Morat junto a Juanes. 11 minutos nos separan ya de las 12, ¿eh? 11 minutos nos separan del mediodía en Chile. Pega atención, ¿usted tiene un teléfono prepago? ¿Tiene un teléfono prepago? Ojo, ¿eh? El uso del celular es parte de la vida cotidiana y para muchas personas mantener activa una línea prepago es la forma más sencilla de contar con telefonía móvil, ¿ya? Sin embargo, desde esta semana comenzará a aplicarse una nueva exigencia en el marco de la Ley General de Telecomunicaciones que busca reforzar la seguridad asociada a este tipo de números. Desde hoy jueves 20 de agosto, las líneas móviles prepago deberán estar asociadas a la identidad de una persona. La medida también obliga a las compañías a mantener actualizado el registro de sus usuarios. El objetivo es facilitar la investigación de estafas telefónicas y otros delitos, además de fortalecer las herramientas para bloquear equipos que hayan sido robados o extraviados. Para realizar el registro, los clientes deberán entregar su nombre completo, dato de la cédula de identidad o pasaporte, dirección y un teléfono de contacto. El correo electrónico será opcional. Ah, mira, interesante esto. La compañía también incorporará información técnica de la línea y del equipo, como los números email, SDN e IMSI. Los datos personales deberán contar con medidas de protección, ¿no? La obligación contempla tanto las nuevas líneas prepago como aquellas que ya están activas. En estas últimas, el registro podrá solicitarse cuando el usuario realice determinadas acciones como una recarga, ¿ya? Según se señaló desde Entel, explicaron que quienes tengan una línea sin registrar dispondrán de 10 días corridos desde hoy 20 de agosto para completar el procedimiento. Y como buen chileno, ¿no? ¿Y qué pasa si no se realiza el registro? El usuario no perderá inmediatamente su número ni el saldo disponible. Sin embargo, no podrá realizar nueva recarga hasta completar el registro. Es importante aclarar que esta regulación no significa que el nombre de una persona aparecerá en la pantalla de quien recibe una llamada. Se trata de un registro que deberán mantener las compañías y que permitirá aumentar la trazabilidad de las líneas ante investigaciones por fraude u otros delitos. De esta forma, el registro de la línea prepago busca contar con mayor información sobre quién está asociado a un número, mientras que las herramientas de identificación de llamada cumplen una función diferente: entregar información al usuario al momento de recibir una comunicación. Ya, a contar de hoy, comienza a regir esta norma, ¿eh? Todas las personas que tengan teléfono prepago deben entonces entregar sus datos ahí a la compañía correspondiente, este registro que van a tener toda la compañía, para ver de qué se trata ese teléfono, esa línea, ¿no? Entregar su número completo, un dato de la cédula de identidad o pasaporte, dirección y un teléfono de contacto. El correo electrónico será opcional. Creo que es bueno, porque usted sabe que en las cárceles los delincuentes hacen llamadas, pero de distintos teléfonos. Todos son prepagos, ¿ya? Le pasan un chip, hace una llamada, botan ese chip, lo cambian por otro chip y así va circulando estos elementos diariamente. Y ese es uno de los objetivos, tratar de eliminar todo este tipo de estafa a través de los medios prepago. Los que tienen ahí planes no hay problema porque sus datos ya están registrados. Pero hay muchas líneas, muchos contactos, muchos teléfonos que están de prepago y que nadie sabe de quién se trata. Las compañías no tienen idea, ¿no? Ellos venden nomás. Pero ahora eso acá se acaba a contar de hoy y tienen 10 días plazos corridos desde hoy para entregar esa información. Si no lo hacen, bueno, el momento que haga una recarga, ahí le van a solicitar la información respectiva.

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1: 11 de la mañana, 57 minutos.
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Linda canción, ¿no? Bonita canción de Marisela, cariño mío, amigo mío. Las 12 ya con 9 minutos, 12, 9 minutitos. Oiga, quiero enviar por acá, a ver, ¿dónde estamos? Ah, lo primero. Hay una auditora que me llamó por lo siguiente, porque usted sabe que siempre los delincuentes están innovando en cómo hacer nuevas estafas telefónicas, ¿eh? Van cambiando los métodos para pillar ahí a las personas. Me llamaba y me decía, me llamó una persona, me dio, preguntó por mí, con mi nombre, apellido, dirección, vivía todo, y le dijo que tenía una encomienda para ella, ¿eh? Bueno, ella le llamó la atención, ¿no? Porque no esperaba ninguna encomienda de nadie, y le preguntó a este individuo, ¿y qué me mandó la encomienda? Se lo mandó NNN, nombre, cualquier nombre. Resulta que era el mismo nombre de la señora que estaba hablando, ¿no? Y él dijo, oye, ¿cómo yo misma me voy a mandar una encomienda? Y por ahí como que anduvo titubeando este chiquillo, ¿ya? Así que, para que pongan atención, por si alguien le dice, la llama y le dice que está, que tiene una encomienda, seguramente ahí le va a pedir más información, qué sé yo. No sé cuál es, en definitiva, ahí el procedimiento que ellos tienen para hacer caer a las personas. Pero si usted no está esperando ninguna encomienda, mejor corte, ¿no? Corte, claro, porque a ellos le pasó, me contaban. Preguntaron por mí, me dieron mi nombre, mi apellido, mi dirección, todo, y ahí me contaban de que tenía una encomienda. Yo le pregunté, ¿y qué me mandó la encomienda? Y le dio el mismo nombre de la señora. ¿Cómo yo me voy a estar mandando una encomienda? ¿Cierto? Así que ponga atención a eso. O por último, pregúntele, ¿eh? ¿Y qué me mandó la encomienda? Si usted no conoce a esa persona, ay, mejor cuelgue al tiro. Por si acaso, ¿eh? Por si acaso, porque estos muchachones, estos malandrines, siempre están innovando en la forma para provocar estafas o hacer estafas, ¿eh? Nuevas instancias, ¿no? Nuevos procedimientos, nuevos datos que ellos están solicitando a ese. Ya, ojo con eso. Bien, ¿qué está pasando en Chillán Viejo? Estaba yo revisando por ahí, ¿no? ¿Sí? ¿No? Ya no hay nada nuevo. está realizando ahí la actividad de... Ya, bueno, están en el desfile ya, ¿no? Sí, estamos viendo ahí que de una pantalla que estábamos acá revisando, un portal que estaba transmitiendo ahí. Está ahí la escuela militar, ¿no? La escuela militar acercándose al parque Chillán Viejo para iniciar el desfile. Bueno, me imagino que deben estar ahí también todas las autoridades a nivel regional, ¿no? El gobernador, delegado presidencial, los seremi, los alcaldes de las comunas. Ah, viene el esquinazo ahora también, ¿ah? ¿Eh? Mientras se prepara la fuerza de presentación, viene el esquinazo, las autoridades se está preparando también ahí. Las chinas y los guasos vienen cachados.

Yeah, ahí estábamos con esa canción también de Luz Casala, linda canción, Entre Mis Recuerdos. Oiga, quiero enviar un saludo a este chiquillo que está hoy de cumpleaños, me dijeron. Bueno, aquí lo vamos a saludar entonces, deseándole todo lo mejor en este día especial.

Venezuela fue un Black Friday. Oiga, un saludo para Oscar, ¿eh? Oscar Valenzuela San Martín, que está de cumpleaños hoy el hombre, ¿eh? Y ayer fue papá otra vez. Ah, oh, mira, Álvaro Valentino se llama el chiquillo, pesando 3 kilos 700 gramos. Así que, bueno, para Oscar Valenzuela San Martín, entonces que hoy está de cumpleaños y ayer fue papá, ¿no? Papá, ayer fue otra vez el tercer hijo. Ya. ¿Qué le parece? Empeñoso me salió mi cara. Ya para Oscar Valenzuela, un saludo a gigante, especialmente de su mamá y de toda la familia en general, ¿eh? Sus amigos, sus vecinos, sus hermanos, lo mejor, muchas felicidades y prosperidad hoy y siempre para ti, Oscar Valenzuela San Martín. Un gran abrazo de parte de toda tu familia, especialmente tu mamita, que te quiere mucho. Y cuídate, hombre, cuídate.

Las 12 ya con 24 minutos, ¿eh? Seguimos avanzando en esta mañana. A ver, tengo por acá lo siguiente, una expresión de gracia de la familia Lago Contreras, ¿eh? Atención, la partida de un ser querido deja un vacío profundo y una tristeza difícil de expresar, pero también nos deja el consuelo de saber que su recuerdo, su cariño y todo lo vivido a su lado permanecerán para siempre en nuestros corazones. La familia Lagos Contreras, hijos, nietos y bisnietos de don José Raúl Lagos Lagos, agradecen de corazón a los amigos, vecinos, conocidos y a todas las personas que les acompañaron y entregaron su cariño en estos difíciles momentos. Que descanse en paz ahí el maestro Lagos, conocido ahí por todos, ¿no? Maestro Lagos, ahí de la avenida Eulterio Ramírez. Lo expresa la familia Lagos Contreras, ¿eh? Muchas gracias ahí por su apoyo y su valiosa compañía en momentos de dolor.

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1: 12 horas, 29 minutos.
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Bueno, ahí estaba Gloria Trevi junto a los Babies. ¿Cómo sufro esa canción que nos entregaba cuando nos separan 19 minutos ya de las 13 horas, 1 de la tarde? Yo le quiero hacer una invitación también a esta hora a un gran bingo grana, que es solidario por los demás, para Josefa Vargas. Esta chica que tiene un problema ahí en su corazoncito, ¿no? Actualmente se encuentra ahí en una situación complicada en su corazón y debe estar costeando viajes a Santiago y medicamentos constantemente. Estos medicamentos también son de un valor bien, bien alto. Por lo tanto, se está organizando este gran bingo a beneficio de Josefa Vargas. Esto es este sábado, sábado 22, el sábado 22, pasado mañana, a partir de las 7 de la tarde, 19 horas, aunque van a estar ya en la puerta alrededor de las 5 de la tarde vendiendo también los bingos. Esto se va a realizar en dependencia del Liceo Manuel Bulnes. Liceo Manuel Bulnes, la entrada va a estar por calle, por un costado, ¿no? No por la entrada principal, por un costado, por calle Aníbal Pinto. Por ahí va a ser la entrada. Así que el llamado también a ser solidario. Yo sé que hay muchas personas que les gusta colaborar en este tipo de instancia porque se entretienen y además tienen la posibilidad ahí de ganarse algún premio, ¿eh? Ahí está el nerviosismo cuando me falta un numerito, ¿eh? Me falta un número y de repente salta alguien por allá, ¡bingo! Y uno queda con las ganas, ¿cierto? Bueno, la invitación entonces a este gran bingo a beneficio de Josefa Vargas, que es una chica que se encuentra cursando una complicada enfermedad de su corazón y debe estar costeando viajes a Santiago y medicamentos constantemente. Primer premio, por ejemplo, hay un chanchito, mire, ¿eh? ¿Cómo andaría con un chanchito ahí para las fiestas patrias? Bueno, ¿eh? También hay 100 mil pesos, ¿eh? 100 luquitas, también un buen aguinaldo para fiestas patrias, un horno eléctrico, una canasta familiar, un parlante de 6,5 pulgadas y muchos premios más. Ya la reiteramos entonces para que participe y apoye este gran bingo solidario. Es este sábado 22 de agosto a partir de las 7 de la tarde en el Liceo Manuel Bulnes, entrada por el costado del liceo, ¿eh? Por calle Aníbal Pinto. Desde las 5 de la tarde se van a abrir la puerta para que usted también pueda comprar ahí mismo los cartones. Valor 3 mil pesos, 3 luquitas. También puede contactarse al más 569.

4011-1664, más 569-4011-1664 para que pueda comprar los bingos, ¿ya? Más 569-4011-1664. O si no, directamente ese día, sábado, alrededor de las 5 de la tarde, va a estar la puerta abierta para que compre ahí mismo, en el mismo lugar del evento de este gran bingo, en beneficio entonces de la Josefa.

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1: Y el destacado de esta semana, Cani García y Juan Luis Guerra. Amor Bonito se llama la canción.

amor, ¿eh? Amor bonito, la canción que nos entregaba también a esta hora Cani García y Juan Luis Guerra, el destacado de la presente semana aquí en la 93.5.

Muy bien, estamos llegando ya a la parte final de nuestro programa. Esa canción, hace tiempo que no escuchamos, con un nudo en la garganta. Pimpinera nos acompañaba ya prácticamente la despedida. La invitación cordial para más música, más informaciones en Camelia en su casa, mañana pasadita a las 9. Pero usted quédese acá junto a nosotros porque ya luego también estamos compartiendo con ustedes las noticias. Nos despedimos junto a esta canción de los Vázquez, con un tributo a Jorge González, la canción Fe.

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1: 12 horas 59 minutos.
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9: Y por eso los grandes amores.
8: En paz, muy cerca de mi ocaso, yo te bendigo, vida. Porque nunca me diste ni esperanza fallida, ni trabajos injustos, ni pena inmerecida. Porque veo al final de mi rudo camino que yo fui el arquitecto de mi propio destino. Que sí extraje las mieles o la hiel de las cosas, fue porque en ellas puse hiel o mieles sabrosas. Cuando planté rosales, coseché siempre rosas. A mis lozanías va a seguir el invierno, más que tú me dijiste que agosto fuese eterno. Allí sin duda largas las noches de mis penas, mas no me prometiste tú solo noches buenas, y en cambio tuve algunas sanamente serenas. Amé, fui amado, el sol acarició mi faz, vida, nada más me debes. Vida, estamos en paz. Amado Nervo.
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12: Mucha atención, comunicado de la familia Parra Contreras. Con profundo pesar se comunica el sensible fallecimiento de nuestro querido Pedro Parra Contreras, conocido y apreciado en el sector Las Esquinas como Pedro Parra. Que en paz descanse. Sus restos están siendo velados en la Iglesia Evangélica Aliancista de Chillán y sus funerales se realizarán mañana viernes a las 12 horas, mediodía, en el cementerio municipal de nuestra ciudad de Bulnes. En este momento de dolor, sus hermanos Manuel y Graciela Parra expresan su gratitud a quienes han acompañado con cariño y respeto y elevan sus oraciones confiando en la esperanza eterna que nos da el Señor. Yo soy la resurrección y la vida. El que cree en mí, aunque esté muerto, vivirá. Juan 11:25. Con fe y agradecimiento, la familia Parra Contreras.
1: Una de la tarde, 7 minutos.
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Muy buenas tardes, bienvenidos a las noticias a través de Camelia FM, la radio de Bulnes, en esta jornada de día jueves 20 ya de agosto. Vamos al detalle de las informaciones. En lo nacional, le contamos que el presidente José Antonio Kast está en este momento en Chillán para participar en la conmemoración del aniversario 248 del natalicio de Bernardo O'Higgins. Tras el desfile de conmemoración en Chillán Viejo que acaba de finalizar, el presidente visitará la comuna de Coihueco, donde inaugurará la reposición de un retén de carabineros y luego participará en la ceremonia de inicio de obras del futuro embalse Zapallar en la comuna de El Carmen. En otra materia, con los ojos puestos en lo que ocurrirá en Nueva York, este viernes 21 de agosto, la expresidenta Michelle Bachelet y su equipo va a estar pendiente porque ese día los 15 miembros del Consejo de Seguridad realizarán una nueva consulta preliminar llamada Straupol respecto a los candidatos a suceder a Antonio Guterres en la Secretaría General de la ONU. El tema no es menor, considerando que a fines de julio se realizó el primer sondeo donde, según se filtró, la exmandataria quedó en el cuarto lugar de las preferencias con 6 aconsejo, 5 desaconsejo y 4 sin opinión, números que esperan revertir en esta ocasión. En el primer puesto en esa oportunidad quedó la costarricense Rebecca Greenspan, seguida por la guyanesa Caroline Rodríguez Birket y el argentino Rafael Grossi. Sumado a esto, este martes se conoció la existencia de una octava postulante en la carrera. Se trata de Yvonne Baqui, diplomática de Ecuador que representó a su país en Estados Unidos y que fue propuesta por Tonga, hecho que podría cambiar más adelante el panorama de la carrera. La Fiscalía de Alta Complejidad Oriente ejecuta medidas intrusivas en oficinas de la JUNAEB y el Congreso Nacional por presuntas irregularidades en la licitación del programa de alimentación escolar. Equipos del Ministerio Público y de la PDI concurrieron a diversos domicilios de las regiones metropolitanas y Valparaíso en el marco de la indagatoria por eventuales delitos de cohecho, tráfico de influencias y fraude al fisco. La causa busca esclarecer eventuales irregularidades en el programa de alimentación escolar, incluyendo pagos por raciones que no se entregaron, contratos que se adjudicaron de forma directa y eventuales coimas. En ese marco se detectaron pagos por hasta 14 mil millones de pesos por raciones de alimentos que jamás se entregaron a escolares en la región de O'Higgins, siendo la empresa Socer S.A. la principal apuntada. La ministra de Ciencia, Tecnología, Conocimiento e Innovación, Ximena Lin Colao, se refirió a la posición de las mujeres en los cargos de poder. Eso luego de que en el gabinete del presidente José Antonio Kast fueran reemplazadas 3 mujeres por la misma cantidad de hombres. La ministra, tras referirse al cruce entre su cartera con el Consejo de Rectoras y Rectores por los cambios en la base de Fondesit, dijo haber visto especialmente en redes sociales que en Chile ha caído mucho el respeto a la autoridad y el respeto a un debate y a una conversación humana, especialmente con mujeres. He visto que ha habido un ataque desproporcionado a las mujeres y eso le hace mal al país, expresó. En el contexto añadió que eso provoca es que una mujer en un puesto de liderazgo tenga mucho menos voz y mucho menos cobertura política nacional para tener valentía en hacer las cosas que se necesitan, afirmó. Y luego Lincoln abordó el hecho de que las 3 autoridades removidas hasta ahora del gabinete sean mujeres y que todas hayan sido reemplazadas por hombres. Y sostuvo que no cree que esas salidas hayan sido decisiones que el presidente Kast quisiera tomar. El delantero chileno Alexis Sánchez respondió a través de sus redes sociales a quienes lo cuestionaron por el mensaje que envió el miércoles al presidente José Antonio Kast cuando este iba a abordar el avión presidencial para dirigirse a Tocopilla, zona fuertemente afectada por los aluviones. Sánchez comentó la imagen de Kast y escribió: "Si necesita ayuda, estoy disponible". Para luego agregar: "Confío en usted, presidente".
Luego en otra publicación expuso, cuando pase una semana o dos y se olviden del norte, como siempre pasa, voy a estar yo presente en mi Tocopilla que me vio crecer y ayudar a familia, niños y adultos mayores. Mi Tocopilla, no estás solo. La frase dirigida a Kass molestó a algunos seguidores del futbolista, quienes interpretaron el mensaje como un apoyo de Sánchez a su gestión. Un usuario en redes sociales lo tildó de amarillo, pero Sánchez no se quedó callado y respondió: ni amarillo, ni rosado, ni verde. Yo soy único y fiel a mi estilo. No es primera vez que el delantero utiliza sus redes sociales para enviar un mensaje a una autoridad presidencial independiente del color político. En 2015, en el contexto de los aluviones que afectaron a Tocopilla, Sánchez subió una foto junto a la expresidenta Michelle Bachelet y escribió: quiero agradecer a la presidenta Michelle Bachelet y a todo su equipo por haber visitado Tocopilla y darnos una mano. Muchas gracias. Fuerza a mi Tocopilla y al norte de Chile. Con el 30 de diciembre de 25, después de que Alexis publicara fotos junto a su hija, el entonces presidente Greg Boric le escribió: qué alegría, Alexis. Tener una niña es una alegría que no soy capaz de explicar con palabras. Que todo salga bien. Te queremos y admiramos infinito. El delantero respondió: gracias, presidente, y feliz año 2026. En otra materia, desde la Delegación Presidencial Provincial de los Andes, dieron a conocer que el paso de vehículos de transporte de carga de Chile a Argentina se adelantó para este jueves 20 de agosto. Cabe recordar que el paso se encuentra funcionando de forma unidireccional e inicialmente solo funcionaría desde Argentina a Chile, este martes, miércoles y jueves, y de Chile a Argentina el viernes y sábado. De acuerdo a lo que se indicó, el paso estará disponible de entre las 8 y las 20 horas. El sistema de salida de camiones desde Chile, en tiempo y forma, será comunicado adecuadamente a partir de este instante, en forma directa, con camiones en parqueadores de la ruta 57H y 60H por personal de la Delegación Presidencial Provincial de los Andes. Y también le vamos a contar en otra materia que el gobierno declaró el 18 de julio de cada año como el Día Nacional de la Reinserción Social. El hecho fue confirmado tras publicarse este jueves el decreto que establece la jornada en el Diario Oficial. Según detalla la publicación, entre las consideraciones que se tuvieron para definir la jornada fueron la coincidencia con el Día Mundial de la Reinserción Social y que resulta de interés público avanzar en el reconocimiento institucional en esta materia. La Fiscalía Metropolitana Occidente informó la detención de dos hombres de 49 y 55 años acusados por los delitos de secuestro y posterior homicidio de Macarena Tolosa, de 29 años, quien está desaparecida desde mayo de este año. La última pista que se tuvo de la joven fue en la esquina de San Daniel con Avenida La Estrella en la comuna de Pudahuel, donde se iba a reunir con un tío, uno de los detenidos, quien le iba a entregar una suma de dinero y un teléfono celular. En otra información policial también, un operativo llevado a cabo personal de la 18ª Comisaría de Carabineros de Ñuñoa permitió la detención de tres hombres acusados de sustraer un automóvil. El procedimiento comenzó en calle La Proa tras la denuncia de las víctimas, lo que dio inicio a un seguimiento que concluyó con la interceptación del vehículo en el cruce de Grecia con Ramón Cruz. Los tres imputados, todos adultos y de nacionalidad chilena, cuentan con antecedentes policiales y al momento de la revisión del grupo se constató que uno de ellos registraba una orden de aprehensión pendiente expedida por la justicia. Durante la inspección de los detenidos y del automóvil en el que huían, se logró incautar diversas especies asociadas al delito, tales como inhibidores de señal y desatornilladores, con los cuales los sujetos habrían intentado cometer este mismo delito, se detalló.

Cercanos a Gabriel Utreras, un hombre de 37 años que el lunes fue abatido por carabineros en la Araucanía en medio de una persecución, exigieron que una investigación seria y transparente esclarezca lo sucedido. El sujeto era un cantante de hip hop conocido en el mundo artístico como Vegetal. Según la versión de carabineros, no se detuvo en un control e intentó atropellar a los funcionarios en la cercanía del ex aeropuerto de Maquehue, en la comuna de Padre Las Casas. Mantenía una orden de detención vigente, además de diversos antecedentes a su haber, señaló ese mismo día la PDI. Su pareja, Ana Parra, tomó la vocería de los deudos y rechazó que su funeral pueda ser catalogado de alto riesgo con las limitaciones que la ley impone. No aceptamos que se establezca una conclusión anticipada sin una investigación completa, objetiva y transparente. Gabriel fue referente de la música, sostuvo.

0: Vamos a contar finalmente que en medio de las diferencias y aprensiones oficialistas sobre la reforma constitucional de seguridad del gobierno, el ministro Martín Herrao arrancó el día reuniéndose con legisladores del sector. Del edificio del ministerio, el titular de seguridad recibió a parlamentarios de la bancada de Renovación Nacional, los senadores Andrés Lonton y Rojo Edward, y los diputados Claudia Mora y Mauro González. Enseguida el ministro recibió a la jefa de bancada de la UDI, Flor Weise, los diputados de la Comisión de Constitución, Eduardo Cretone y Constanza Juve, y el diputado Jaime Coloma, integrante de la Comisión de Seguridad. Más tarde, el itinerario de Herrao continúa en La Moneda, a eso de las 13 horas, el secretario de Estado llegaba a Palacio para reunirse con el viceministro del Interior y Secretaría General de Gobierno, Claudio Alvarado, y el titular de la Secretaría General de la Presidencia, José García Ruminot. La cita, comentan en la sede de Gobierno, es semanal y se se estima que abordarán la agenda también de seguridad. A la salida, Lonton comentó que, dijo, yo me voy con una muy buena impresión del ministro y su equipo porque hay disposición a hacer cambios. Hay disposición a que la reforma no salga como entró y eso se va a dar en la discusión legislativa en particular. Pero respecto a los días del estado de excepción, el ministro tiene apertura para bajar los días. Nosotros hablamos de 30, pueden ser 30. Un poco más, un poco menos, pero siempre que pase por el Congreso. En eso está absolutamente de acuerdo el ministro Herrao, indicó. Vamos a revisar información en el ámbito legislativo con notas que nos proporciona la radio de la Cámara de Diputadas y Diputados. Respaldan ampliar la llamada Ley del Mono. La moción remitida al Senado amplía la vigencia y alcance del régimen excepcional de regularización de viviendas. Además, establece que los municipios podrán prestar asesoría gratuita a familias vulnerables.
1: La sala de la Cámara aprobó y despachó al Senado el proyecto que modifica la ley 20.898, conocida como Ley del Mono, para ampliar el régimen excepcional de regularización de viviendas y actualizar la fecha de su aplicación. Así se prorroga hasta el 31 de diciembre de 2029 el plazo para regularizar las construcciones y determina este procedimiento simplificado para edificaciones realizadas antes del 28 de noviembre de 2025. Además, el diputado Javier Muñoz explicó la ampliación de la superficie máxima de las propiedades.
2: Antes se podía regularizar hasta los 90 metros cuadrados gratuitamente, hoy día se amplía a 120. Y en el segundo tramo era hasta 120 y hoy día se amplía de 120 a 180 metros cuadrados, donde se paga aproximadamente cerca del 50% de los permisos municipales y en el primer tramo queda exento de los permisos municipales.
1: El proyecto también amplía el avalúo fiscal máximo de las viviendas a 2.000 UF, medidas que valoró el diputado Cristian Neira.
3: Esto es sumamente importante para que las familias puedan, como digo, regularizar su vivienda y así obtener o poder más bien postular a beneficios del Estado, ampliación de vivienda, acondicionamiento térmico y también obviamente solucionar problemas patrimoniales.
1: Otro aspecto de la moción establece que las direcciones de obras municipales deberán, dentro de los 60 días hábiles siguientes a la presentación de la solicitud, revisar el cumplimiento de las normas urbanísticas.
0: En otra materia también aumentan sanciones por incumplir normas de seguridad vial infantil. La Cámara aprobó en general la moción que aumenta las sanciones por incumplir la norma de seguridad para el traslado de niñas, niños en un vehículo.
4: Un deterioro en el cumplimiento de las medidas de seguridad en el transporte de niños en vehículos llevó a la Cámara a legislar para aumentar las sanciones por no usar sillas infantiles o llevar a menores de 12 años en los asientos delanteros. En concreto, la moción, aprobada en general con 123 votos a favor y una abstención, eleva a entre 3 y 6 UTMs la multa por trasladar a menores de 12 años en los asientos delanteros o por no ir en su sistema de retención infantil. Durante la discusión se destacó que la medida busca reforzar la seguridad vial infantil previniendo lesiones y muertes, ello considerando que los accidentes viales son la principal causa externa de muerte en niños de hasta 14 años. Cifra preocupante, como apuntaron los diputados Fernando Ugarte e Ignacio Achurra.
5: El año 2023 casi 3.000 niños participaron en un accidente de tránsito. 295 de esos niños tuvieron lesiones que son graves. Y con resultado mortal, 16. El año 2025, 20 niños perdieron la vida justamente por no tener estas medidas de retención. Entonces aquí tenemos que ser muy claros, no estamos transportando una cosa, porque finalmente si alguien transportara un televisor lo cuida un montón. Acá son vidas, son nuestros niños los que estamos transportando. Y esto hay que tener todas las medidas.
6: En el año 2024 murieron más de 40 niños entre 0 y 14 años en accidentes de tránsito. Entonces creemos que todas las medidas que apunten a mejorar las condiciones de seguridad vial son muy importantes. Y este proyecto, que impone penas más gravosas para las personas que incumplan y además llama a tener una mejor fiscalización, nos parece que va a ayudar a prevenir una cuestión tan dolorosa, tan terrible y tremendo, que es que muera un niño en un accidente de tránsito.
4: El estudio particular de la iniciativa, que agrega como infracción gravísima a estas conductas la suspensión de la licencia de conducir por un periodo de 30 a 45 días, proseguirá en la Comisión de Transportes.
0: Bueno, como ya también es sabido, la Cámara aprobó en general la prohibición de carreras de perros. La Cámara en sesión especial respaldó la idea de legislar del proyecto que prohíbe y sanciona las carreras de perros. La iniciativa vuelve a comisión por ser objeto también de indicaciones.
7: Prohibir toda carrera de perros, cualquiera sea su raza, en todo el territorio nacional es el tenor del proyecto aprobado en general por la Cámara con 80 votos a favor, 41 en contra y 7 abstenciones. El texto, que vuelve a comisión con indicaciones, establece que los canes utilizados en estas carreras serán rescatados y entregados a una organización del Registro Nacional de Personas Jurídicas sin fines de lucro, promotoras de la tenencia responsable de mascotas, para que sean saneados, esterilizados y reubicados con una persona u organización que asuma su tenencia. Quienes respaldaron el proyecto denunciaron maltrato, sufrimiento del animal y abandono, agregando que la actividad da pie a un mercado de apuestas y negocios ilícitos. En tanto, quienes rechazaron la moción relevaron la necesidad de regular para evitar abusos, diferencias que expresaron los diputados Valentina Cáceres y Alejandro Riquelme.
8: Nosotros seguimos muy de cerca el trabajo de diversos rescatistas. A mí me ha tocado rescatar galgos fracturados, galgos abandonados, y además la serie de consecuencias. Acá existen también apuestas ilegales, existen cruzas indiscriminadas de muchos animales que posteriormente abandonan, no solamente en las carreras, que es un maltrato en sí mismo, sino la serie de el ecosistema de que acompaña las carreras de perros galgo, y yo creo que es momento de que esta Cámara esté a la altura y ponga fin a las carreras de perros galgo.
2: Esto es como el chiste de Donoto. Entonces prohibamos los autos porque personas manejan ebre y chocan. Prohibamos las armas porque posiblemente algún loco puede tomar un arma y puede asesinar a alguien. No, aquí lo que hay que hacer es regular. El maltrato ya está regulado en las normas. Por ejemplo, la ley Cholito, que se aprobó en este mismo Congreso Nacional. Entonces aquí lo que se quiere hacer es abrir la puerta, prohibir la carrera de perros para después prohibir el rodeo, prohibir la jineteada, prohibir el enduro ecuestre, e incluso te podrían prohibir la tenencia de mascotas en las casas.
7: Durante la jornada, la Cámara rechazó por 50 votos a favor, 68 en contra y 10 abstenciones, un segundo proyecto que buscaba regular las carreras de perros, texto que, al no alcanzar el quórum requerido, fue derivado al archivo.
0: Bueno, finalmente también le vamos a contar que la Comisión de Hacienda y Presupuestos entregan informe de finanzas públicas del segundo trimestre 2026. La Dirección de Presupuestos señaló que se proyecta un déficit estructural de 2,6% del PIB y un crecimiento a la baja del 1,8% como resultado de una menor actividad en los sectores de recursos naturales.
1: El ministro de Hacienda, Jorge Quirós, junto al director de Presupuestos, José Pablo Gómez, expusieron ante la Comisión del Ramo el informe de finanzas públicas correspondiente al segundo trimestre 2026. Entre las cifras entregadas, los personeros destacaron que el déficit efectivo 2026 se reduce de 2,4% del PIB a 2%, mientras que el déficit estructural se proyecta en 2,6% del PIB. Un escenario que valoró el diputado José Carlos Mesa.
9: Los números levemente, pero han ido mejorando. ¿Qué significa esto? Que las medidas de contención del gasto que ha implementado el gobierno están dando efecto. ¿Qué significa eso? Al fin y al cabo que el déficit estructural que se tenía proyectado hacia fin de año va a ser menor. Ya con las cifras actuales, ya tenemos la seguridad que va a ser menor al que se creía a principio de año, y la expectativa es que incluso podría reducirse aún más.
1: En la sesión también se consultó sobre la reposición de los recursos destinados al Fondo de Estabilización Económica y Social. Sobre esta materia, el ministro Quirós afirmó que la decisión del gobierno es recuperarlo a través de la venta de activos, punto que no compartió la diputada Priscila Castillo.
10: El gobierno lo que pretende es vender activos que sean prescindibles, digamos, de parte del Estado. Y en ese sentido, nosotros creemos que todos los activos que tiene hoy día el Estado son necesarios porque son parte del patrimonio de nuestro país. Entonces, no nos parece la idea de que puedan venderse activos para recuperar el FES.
1: Por otro lado, el informe entregado a la Comisión indica que este año la proyección de crecimiento del PIB se revisa a la baja hasta un 1,8%, pero la inflación se mantiene anclada.
0: Nos vamos a una pausa comercial que nos corresponde a esta hora y luego regresamos con más noticias.
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12: 1:30 p.m.
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0: Ya estamos de regreso con más informaciones y vamos a contarle a continuación que a un año de su puesta en marcha, Ñuble 250 ya presenta avance concreto en su agenda, los que fueron expuestos en el tercer cabildo regional realizado en el Salón Punilla del Gobierno Regional. Durante este encuentro, encabezado por el gobernador Oscar Crisóstomo y la secretaria ejecutiva de Ñuble 250, Camila Flores, se dio a conocer que 24 proyectos de la cartera de 174 iniciativas ya son realidad, dando cuenta del trabajo colaborativo entre distintos actores del territorio para transformar ideas y propuestas en obras concretas. En ese sentido, mencionaron la reciente inauguración de la Escuela Transitoria de Carabineros Grupo Quirihue, el gimnasio de Coihueco, cancha deportiva en diversas comunas, conservación de establecimientos educacionales, entre otros. Junto con ello también destacó el avance en la compra del Cine O'Higgins y el Parque La Rufina. Tras finalizar el cabildo, el gobernador Crisóstomo resumió los temas expuestos.
18: Después de un año hemos desarrollado el tercer cabildo de Ñuble 250, esta instancia que nos ayuda a conmemorar los 250 años de O'Higgins y los 10 años de la región que van a pasar el 2028. Y en ese marco es que primero hemos dado cuenta a los integrantes del cabildo de lo que hemos avanzado. Son 174 iniciativas que están plasmadas en este marco de trabajo, 24 de ellas se encuentran completamente terminadas, por lo tanto ya entendemos que el proceso de gestión es efectivo y está dando su primero resultado. Lo segundo, creo que es valorar la disposición de distintas instituciones a seguir colaborando activamente. Han habido ofrecimientos tanto de inversiones como también de poder potenciar áreas de investigación, de desarrollo, que creo que son relevantes. Lo tercero tiene que ver que vamos a innovadoramente realizar un panel o un comité de seguimiento y contraparte para lo que va a ser el diseño del Parque La Rufina. La verdad es que estamos siempre muy acostumbrados a la administración pública de que sean nuestros propios equipos quienes sean las contrapartes y hagan seguimiento. Y creo que esto tiene que ser un proceso amplio y participativo. Por lo tanto, los integrantes del comité se han comprometido en mandar a gente experta, personas expertas en esta materia, que van a conformar un panel o un comité de seguimiento y que nos van a ayudar muchísimo en mejorar el diseño y la forma como está planteado el Parque Metropolitano La Rufina, que creo que va a ser de las grandes obras que va a tener nuestra región de Ñuble. Y por último, hay una información que hemos entregado también, que se ha incorporado un panel de seguimiento, un sistema de seguimiento a las 174 iniciativas, que tiene todas las iniciativas integradas, reportabilidad semanal, y que ha permitido hacer un seguimiento mucho más detallado y con eso ordenar la inversión pública y privada de la región.
0: Por otra parte, levantar los datos que permitan realizar seguimiento de la cartera de proyectos fue uno de los anuncios en esa jornada. Camila Flores, secretaria ejecutiva de Ñuble 250, al respecto detalló.
19: Muy positivamente, primero felices de haber podido dar cuenta de lo que fue este primer año de Ñuble 50 y de esta tarea que se nos encomienda como generar esta gobernanza regional. Luego también nos sentimos muy fortalecidos, ¿cierto?, con este respaldo.

0: donde el sistema de reportabilidad, que es una innovación de Newglo 50, y que se vio en el fondo que es una cosa muy útil para esto de poder generar un mejor seguimiento a las obras de la cartera.
1: El Cabildo Regional cuenta con representante del Consejo Regional de Ñuble. El consejero Arnoldo Jiménez expresó que es importante ir visualizando cómo avanza y contento también porque ya hay 24 iniciativas ejecutadas, señaló. Me parece relevante la buena disposición que existe del mundo privado y de la academia, porque de esa manera podemos tener un proyecto regional construido con las distintas capacidades y con la participación de los actores relevantes. Mientras que el consejero Christopher Casanova destacó que, desde el Consejo Regional, hemos aportado desde el conocimiento y la aprobación de recursos. También pudimos conocer antecedentes respecto al sistema de trazabilidad de las iniciativas y una encuesta para conocer la percepción ciudadana de lo que se está proyectando con Ñuble 250. Del mismo modo, el rector de la Universidad del Biobío, Benito Umaña, aseguró.
2: Felicitar la iniciativa, la verdad que es una iniciativa muy innovadora, permite rescatar todo lo que se está realizando en la región, pero sobre todo mirar hacia el futuro, además con una mirada integradora, incorporando al sector público, privado, la academia, la comunidad, y eso es realmente altamente valorado. Creo que una iniciativa muy muy potente e importante para la región. Valoro mucho que estas iniciativas se realicen porque, como siempre lo hemos dicho, eso va demostrando lo relevante que fue la creación de la región para Ñuble y efectivamente también la creación de los gobiernos regionales, que ha también sido muy significativo y complementario para nuestra región de Ñuble.
3: ¿Y la labor o la función de la academia en esto?
2: Bueno, toda la disposición, la verdad que la relación, en lo particular de la Universidad del Biobío con el gobierno regional de Ñuble, ha sido muy virtuoso, ha sido un trabajo muy colaborativo, muy importante. Hemos recibido todo el apoyo y estamos con toda la disposición para colaborar, por eso estamos presentes. Me importa mucho participar como rector activamente en estas actividades, porque efectivamente lo que queremos es mostrar y demostrar la colaboración y la disposición que tiene la universidad para el trabajo con el gobierno regional, pero sobre todo el trabajo y aporte para la región de Ñuble.
1: Como presidente de la Asociación de Municipalidades de Laja de Guillín, el alcalde de la comuna del Carmen, Renán Cabezas, recalcó.
4: La verdad que es importante que estemos avanzando en torno a este relato, que creo que tiene mucho contenido histórico, esto de Ñuble 250, que nos permite conmemorar los 250 años del natalicio de Bernardo O'Higgins y además los 10 años de la creación de la región de Ñuble. Se ven avances y es importante que todos los actores estén en este cabildo, que hemos podido aportar desde el municipalismo, desde la sociedad civil, desde el financiamiento del gobierno regional, por lo cual una tremenda iniciativa que se esté haciendo seguimiento y se nos esté informando respecto a este trabajo, y en mi calidad como presidente de la Asociación de Municipios Laja de Guillín.
1: Finalmente, Eduardo Abarca, representante del Consejo de la Sociedad Civil del Gobierno Regional, precisó que esta iniciativa es muy importante. La connotación que le ha dado el gobernador de una participación transversal para ver nuestra mirada hacia el desarrollo y la celebración de los 250 años del nacimiento de O'Higgins.

Con foco en avanzar hacia medidas concretas para fortalecer el mercado laboral regional, ayer miércoles se desarrolló la delegación presidencial, la tercera sesión de la Mesa Regional por el Empleo, instancia que articula el trabajo entre el Estado, municipios, empresas, gremios y organismos de capacitación. La jornada contó con la participación de la subsecretaria de la Mujer y Equidad de Género, Marcia Rafael Mora, junto al delegado presidencial de Ñuble, Diego Sepúlveda, autoridades y servicios públicos. Uno de los principales temas abordados fue la necesidad de aumentar la participación laboral femenina y fortalecer la autonomía económica de las mujeres. Durante la sesión también se avanzó en una agenda destinada a conectar las inversiones y el desarrollo productivo de Ñuble con oportunidades reales de empleo. Entre los principales ejes se abordó la identificación de los perfiles laborales requeridos por los distintos sectores productivos, el fortalecimiento de la intermediación laboral y una mejor articulación de las herramientas

0: herramienta de capacitación con las necesidades del mercado. En ese contexto, el delegado presidencial regional de Ñuble, Diego Sepúlveda, señaló.
1: Ñuble necesita avanzar con decisión en la generación de empleo y al mismo tiempo asegurar que ese empleo sea formal, sea estable y sea sostenible. Tenemos una región con importantes proyectos de inversión y oportunidades de desarrollo, y nuestro deber es que esas oportunidades se traduzcan en trabajo concreto para las personas. Esta mesa nos permite coordinar al Estado, coordinar también a los municipios, a las empresas, a los gremios, a los organismos de capacitación, con objetivos claros y con seguimiento para pasar del diagnóstico a la acción.
0: Por su parte, la subsecretaria de la Mujer y Equidad de Género, María Rafael Mora, indicó.
2: Una mesa pro empleo, trabajar con cada uno de los sectores para ver cómo, desde sus ámbitos, desde sus particularidades de cada una de las carteras, podemos avanzar en obtener ideas, proyectos, compromisos para aumentar el empleo que hoy día, por supuesto que lo necesitamos. En el caso de Ñuble, la tarea que se le entregó a Ñuble son la creación de 1.800 nuevos empleos. Yo creo que por lo que escuché, por lo que participé, sin duda vamos a lograr esos 1.800 empleos, y de verdad, se lo señalaba a ellos, quiero felicitarlos porque ha sido una mesa muy ejecutiva.
0: El desafío cobra especial relevancia considerando que el desempleo femenino en Ñuble alcanza el 12,3%. A ello se suma el trabajo que impulsa el gobierno para fortalecer la generación de empleo con una meta regional de 1.800 nuevos puestos de trabajo y herramientas destinadas a facilitar la contratación y formalización laboral. Finalmente, el Seremi del Trabajo y Previsión Social, Edmundo Nova, explicó.
3: Bueno, hoy tuvimos una sesión más de la Mesa por el Empleo en la región de Ñuble, cuyo objetivo es fomentar y desarrollar y revisar las iniciativas que están caminando para precisamente reducir el desempleo, lo que significa aumentar las oportunidades de empleo para las personas de nuestra región de Ñuble, especialmente para las mujeres, puesto que las personas que están en su mayor medida desempleadas son precisamente las mujeres, ¿ya?
4: ¿Qué medidas se pueden acordar o qué es la tercera sesión que se realiza qué se está adoptando?
3: Bueno, dentro de las medidas, ¿cierto? Aquí está la articulación con los distintos gremios, ¿cierto? De los sectores de la economía regional. También, por supuesto, está el apoyo del gobierno mediante la entrega de subsidios a la contratación de personas nuevas, nuevas personas que sean contratadas, y se le entrega un subsidio que es mayor cuando contratan mujeres. Y ahí también vemos nuevamente el enfoque que estamos aplicando en mejorar la cantidad de personas empleadas mujeres.
0: La Mesa Regional por el Empleo continuará trabajando en mecanismos de coordinación y seguimiento que permitan transformar los acuerdos en acciones concretas y fortalecer el vínculo entre los servicios públicos, los municipios y los sectores productivos.

0: Estamos junto a nuestras noticias aquí en la 93.5 Camelia FM. Un total de 1.333 hogares de las 21 comunas de Ñuble recibirán nuevos pagos del bono de recuperación de enseres con una inversión de 933.750.000 pesos como parte de la medida desplegada para apoyar la recuperación de las familias afectadas por los sistemas frontales que han impactado a la región. El delegado de Presidencia Regional de Ñuble, Diego Sepúlveda, destacó que la entrega de todos los recursos permite avanzar en una recuperación que pone a la familia en el centro de la acción del gobierno.
1: Cuando una familia pierde parte importante de sus enseres producto de una emergencia, necesita que el Estado actúe y que ese apoyo se traduzca en soluciones. Hoy estamos destinando más de 933 millones de pesos para 1.333 hogares en las 21 comunas de Ñuble. Y ese es el mandato del presidente José Antonio Kast, un gobierno presente que utiliza las herramientas para apoyar a las familias y sobre todo para avanzar junto a ellas en su recuperación.
0: Estos recursos se suman a 322.125.000 pesos entregados a 457 hogares tras el primer sistema frontal, elevando a 1.790 los pagos realizados y a 1.255.875.000 pesos la inversión acumulada mediante este beneficio en la región de Ñuble. El Seremi de Desarrollo Social y Familia, Alan Ibáñez, explicó que este nuevo proceso de continuidad al trabajo realizado a partir del levantamiento de información de los hogares afectados.
2: Esto se suma a los más de 457 hogares que ya recibieron este beneficio luego del primer sistema frontal. Con estos nuevos pagos que parten hoy, estamos superando los 1.255 millones de pesos destinados directamente a las familias de Ñuble. Pero más allá de un número, de un monto en dinero, estamos buscando que se recuperen nuestras personas mayores, nuestras personas con discapacidad, nuestros niños, nuestros jóvenes. Como gobierno del presidente José Antonio Kast, nuestro foco ha estado en transformar el levantamiento de las afectaciones a través de las fichas básicas de emergencia en apoyos concretos para las familias y así puedan recuperar parte de lo que perdieron.
0: El bono de recuperación de enseres contempla distintos montos de acuerdo con el nivel de afectación de cada hogar y forma parte de las ayudas destinadas a la familia damnificada producto de las emergencias meteorológicas registradas en la región. Seguimos a esta hora por nuestro recorrido regional. Con 22 servicios ejecutados y en prestación, además de uno que aún se encuentra en licitación, la Delegación Provincial de Punilla ha gestionado un total 23 servicios de emergencia por 615.260.000 pesos en San Carlos, Ñiquenza, Fabián, San Nicolás y Coihueco. Las acciones consideran trabajo de maquinaria y remoción de material, limpieza de cauces, esteros, canales y alcantarillas, atención sanitaria mediante limpieza de fosas sépticas, reparación de caminos, reforzamiento de enrocado y otras intervenciones requeridas en los sectores afectados. El delegado provincial de Punilla, Cristóbal Jardúa, destacó que la respuesta se ha desarrollado bajo una coordinación permanente.
3: Como delegación provincial hemos mantenido un trabajo activo desde el primer minuto, dando las necesidades junto a los municipios, gestionando también los recursos necesarios para entregar respuestas concretas. Hoy tenemos 23 servicios gestionados y más de 615 millones de pesos comprometidos para atender distintas situaciones de emergencia en las 5 comunas de Punilla.
0: En cuanto a la mayor cantidad de servicios prestados, destaca la limpieza de fosas sépticas con 10 prestaciones, mientras que los trabajos de maquinaria y roca concentran el mayor monto de recursos con 288.485.000 pesos. También se han gestionado labores de limpieza y despeje de esteros y canales, corte de árboles, reparación de un puente, maquinaria y apoyo operativo, reparación de camino y limpieza de alcantarilla. El delegado Cristóbal Jardúa agregó.
3: La emergencia exige estar un paso adelante, por eso estamos trabajando coordinadamente con los servicios técnicos, pero también directamente con los 5 alcaldes de Punilla y sus equipos de emergencia, porque son ellos quienes nos permiten identificar con mayor rapidez las necesidades de cada comuna. Esta coordinación nos permite priorizar, gestionar y avanzar con soluciones concretas.
0: Dentro de las acciones en curso se encuentran además la licitación para la construcción del puente La Montaña en San Fabián por una cifra mayor a los 50 millones de pesos. Desde la Delegación Provincial de Punilla se mantiene el monitoreo y comunicación con los municipios para identificar situaciones que pueden generar nuevas afectaciones, con el objetivo de anticipar riesgos y solucionar inconvenientes provocados por los sistemas frontales que golpearon con fuerza a la provincia de Punilla.
3: No vamos a esperar a que los problemas se profundicen para actuar. El llamado es a mantener la coordinación y la prevención, porque nuestra prioridad es proteger a las personas y que los recursos lleguen donde más se necesitan.

0: el más reciente reporte de proyectos en construcción e inversión del sector energía, elaborado por el Ministerio de Energía, confirmó el sostenido dinamismo que mantiene la industria energética en el país, con más de 11.033 millones de dólares en inversiones asociadas a proyectos de generación, transmisión y almacenamiento que actualmente se encuentran en construcción. Asimismo, el Sistema Eléctrico Nacional alcanzó una capacidad instalada de 38.965 megawatts, donde el 70% corresponde a energías renovables. En la región de Ñuble, el reporte da cuenta del avance de una cartera diversa de proyectos de generación renovable, almacenamiento y transmisión eléctrica, consolidando a la zona como un territorio atractivo para la inversión energética, iniciativas en operación, prueba, construcción y evaluación ambiental contribuyen a fortalecer la seguridad energética, impulsar empleo local y generar nuevas oportunidades de desarrollo para las comunas de la región. Entre los hitos destacados figura la entrada en operación de la central solar Elvira en la comuna de Chillán. A ello se suman proyectos que actualmente se encuentran en fase de prueba, como el parque eólico Chequenes en Pemuco y el parque solar Guindo Santo en Yungay, además de iniciativas en construcción como la central Ñuble de Pasada en San Fabián, diversos parques solares en Chillán, Bulnes y Ningüe, junto a sistemas de almacenamiento de energía en batería que fortalecerán la infraestructura energética regional. Durante julio, además, fue aprobado ambientalmente el proyecto fotovoltaico Las Mellizas, emplazado en la comuna de Pemuco. El Seremi de Energía de Ñuble, Cristian Jaque Guzmán, destacó el avance de estas iniciativas y reafirmó el respaldo del Ejecutivo al desarrollo de este tipo de inversiones.
1: Reafirmamos nuestro compromiso con el desarrollo de inversiones energéticas que contribuyan al crecimiento económico, la generación de empleo y la seguridad energética de nuestro país. La región de Ñuble cuenta con condiciones favorables para el desarrollo de proyectos renovables y de almacenamiento. Y vemos con satisfacción cómo distintas iniciativas avanzan en sus etapas de construcción, pruebas, operación y evaluación ambiental. Nuestro desafío es seguir promoviendo una inversión responsable que dialogue con los territorios y aporte al desarrollo sostenible de las comunidades.
0: El jefe de la cartera energética de Ñuble agregó que el fortalecimiento de la infraestructura energética y la incorporación de nuevas tecnologías, especialmente sistemas de almacenamiento y energías renovables, permiten avanzar hacia un sistema más resiliente, seguro y eficiente, capaz de responder a las necesidades de las familias y de los distintos sectores productivos. A nivel nacional, el informe señala que existen 43 centrales de generación en construcción con una capacidad conjunta de 2.302 megawatts, además de 32 sistemas de almacenamiento que suman 4.268 megawatts. Paralelamente, el sistema de evaluación de impacto ambiental mantiene en evaluación proyectos energéticos por más de 55.837 millones de dólares, reflejando el alto interés de inversionistas por continuar desarrollando infraestructura energética en nuestro país.

0: Bueno, y una de las fiestas más importantes del año se va a desarrollar en los próximos días, bueno, a contar de mañana ya, en la ciudad de Chillán. Se trata de la fiesta de la longaniza 2026. Bueno, ya próximo entonces a esta nueva edición de la fiesta de la longaniza, uno de los principales encuentros gastronómicos de Ñuble y del país, profesionales del Servicio de Salud de Ñuble entregarán una serie de recomendaciones para que la comunidad pueda disfrutar de esta tradicional actividad cuidando su salud y evitando situaciones que puedan afectar el desarrollo de estas jornadas. La directora subrogante del Servicio de Salud de Ñuble, Marianela Sandoval Busto, destacó que dijo: queremos que cada persona y su familia disfruten de este tradicional encuentro de manera segura, tomando las precauciones necesarias para evitar descompensaciones de enfermedades crónicas o asociadas al consumo excesivo de alimentos, accidentes u otras situaciones que puedan afectar estas entretenidas jornadas. Nuestro llamado, indicó, no es privarse, sino a disfrutar con responsabilidad y cuidando nuestra salud. Por ello es importante consumir alimentos solo en lugares autorizados, mantener una adecuada higiene de manos, evitar ingerir grandes cantidades de alimentos pesados en una misma comida y moderar el consumo de alcohol. Son medidas sencillas que pueden contribuir significativamente a prevenir problemas de salud, indicó la directiva. Por su parte, la subdirectora subrogante de gestión asistencial del Servicio de Salud de Ñuble, la doctora Michelle de Arcas Orellana, subrayó:
1: es importante disfrutar sin descuidar la salud. Si bien la fiesta de la longaniza invita a degustar preparaciones tradicionales, la clave está en mantener el equilibrio y evitar excesos que puedan afectar nuestro bienestar. Asimismo, quienes viven con enfermedades cardiovasculares u otras patologías crónicas deben mantener sus tratamientos habituales y procurar una adecuada hidratación durante la jornada. El autocuidado es responsabilidad de todas y todos.
0: Desde el Servicio de Salud de Ñuble recalcaron que este encuentro constituye una oportunidad para compartir en familia y disfrutar de la gastronomía local, pero también para mantener hábitos de autocuidado. Por ello, invitaron a la comunidad a participar de las actividades con responsabilidad, poniendo especial atención a la alimentación, la hidratación y el cuidado de quienes presentan enfermedades crónicas, así como lo relevante de hacer un buen uso de la red asistencial, llamando a Salud Responde 600-360-7777 como primer medio de orientación. Esta fiesta de la longaniza es este viernes, ¿no? Mañana comienza la fiesta, 21, 22 y 23 de agosto. Pero también usted no se le olvide, ¿no?, que también tenemos otra fiesta acá en nuestra comuna, el aniversario del sector de Santa Clara, este sábado, ¿no? Las 11 de la mañana el acto cívico, 12 horas el desfile y por la tarde una serie de presentaciones artísticas, el sorteo de la actividad que desarrolla Bombero de la Tercera Compañía, también show folclóricos y para finalizar con la presentación del grupo de Tropical Ranchero 3 de Tequila para cerrar la fiesta en Santa Clara. Es este sábado. Bueno, así estamos colocando un punto final a la entrega de noticias correspondientes a hoy jueves 20 de agosto. Invitación cordial para compartir más informaciones, si Dios así lo quiere, mañana pasadita las 13 horas. Por la sintonía, muchas gracias y tenga usted muy buenas tardes.
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5: 2 de la tarde, 2 minutos. 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
4: Mucha atención. Comunicado de la familia Parra Contreras. Con profundo pesar se comunica el sensible fallecimiento de nuestro querido Pedro Parra Contreras, conocido y apreciado en el sector Las Esquinas como Pedro Parra, que en paz descanse. Sus restos están siendo velados en la Iglesia Evangélica Aliancista de Chillán y sus funerales se realizarán mañana viernes a las 12 horas, mediodía, en el Cementerio Municipal de Bulnes. En este momento de dolor, sus hermanos Manuel y Graciela Parra expresan su gratitud a quienes han acompañado con cariño y respeto y elevan sus oraciones confiando en la esperanza eterna que nos da el Señor. Yo soy la resurrección y la vida. El que cree en mí, aunque esté muerto, vivirá. Juan 11:25. Con fe y agradecimiento se despide la familia Parra Contreras.
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1: 3:00 p.m. en punto.
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2: 3:59 p.m.
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1: Yeah, 16 horas con 5 minutitos. ¿Cómo están ustedes? Muy buenas tardes, bienvenidos a la gran tarde de Camelia en esta jornada de día jueves 20 de agosto, donde celebramos el natalicio del padre de la patria, Bernardo O'Higgins. Chillán y Chillán Viejo viven un feriado local con desfiles, visitas presidencial. Recordemos también que en este día recordar a Javiera Carrera, mujer valiente de la independencia, al escritor también Lovecraft, maestro del terror. Bueno, en el mundo, un día como hoy, la NASA lanzó también la Voyager 2, y España, un día como hoy, también conquistó su primer mundial femenino. ¿Qué le parece? Y para darle ese toque también a la tarde, les cuento algo. Hoy día es el Día Mundial de la Papa Frita. Día Mundial de la Papa Frita. ¿Ya? ¿Sí? Hoy día se come papa frita, chiquillos. Día Mundial de la Papa Frita. Parte de las noticias importantes que nos vienen llegando es el terremoto de magnitud 7.2 que sacudió el sur de Perú. Descartan riesgo de tsunami para nuestro país. Hoy jueves, un terremoto de magnitud 7.2 sacudió el sur de Perú con epicentro en el distrito de Coracora, provincia de Parinacochas. Esto es en la región de Ayacucho. Bueno, desde el Servicio Hidrográfico y Oceánico de la Armada de Chile, descartaron riesgo de tsunami para las costas chilenas. Este fuerte sismo ocurrió pasada las 13 horas local, 14 horas en nuestro país. Hasta ahora, hasta este momento, no hay reportes de daños considerables ni tampoco de víctimas fatales. Todo esto de acuerdo al medio peruano RPP. Este movimiento telúrico se localizó a 35 kilómetros al noreste de Coracora y tuvo una profundidad de 108 kilómetros. El temblor tuvo una intensidad de grado 3 a 4 para Coracora dentro de la escala de Mercalli. Portales locales también indicaron que, además de Ayacucho, el sismo se sintió en las regiones sureñas de Arequipa, en el Cusco y también Abancay, mientras que en el límite de Lima fue percibido de forma leve. Desde el Centro de Operaciones de Emergencia Nacional de Perú señalaron que fue percibido entre moderado y fuerte en varios departamentos. Según la Dirección de Hidrografía y Navegación de la Marina de Guerra del país vecino, el terremoto no genera las condiciones para un tsunami en el litoral peruano. El Instituto Geofísico del Perú, por su parte, también remarcó que monitorea en tiempo real y constante los sismos que ocurren en el país con el objetivo de brindar información técnica, científica, para aportar a la gestión de riesgo de desastre. El terremoto ocurre a 10 días de que un movimiento telúrico de magnitud 7.4 se hiciera sentir en el oeste de Colombia la mañana del lunes 10 de agosto. El último reporte dado a conocer por el gobierno del presidente Abelardo de la Espriella señala que el terremoto de Colombia ha dejado hasta ahora 314 personas fallecidas. Descartan riesgo de tsunami para Chile a través de las redes sociales. El Servicio Nacional de Prevención y Respuesta ante Desastre descartó un riesgo de tsunami para las costas de Chile. El CHOA indica que las características del sismo, magnitud 6.9, localizado a 167 kilómetros al noreste de Chala, en Perú, no reúne las condiciones necesarias para generar un tsunami en las costas de Chile.

Tempranito llegó el presidente José Antonio Kast a nuestra región porque durante la jornada ha tenido varias actividades ahí en Chillán Viejo, en Coihueco y también en El Carmen. Vamos a estar compartiendo esa noticia. También comentarles que el alcalde de Chillán Viejo solicita declarar feriado nacional el 20 de agosto. Todo eso lo vamos a estar compartiendo, por supuesto, acá en la Gran Tarde de Camelia. Con línea abierta, 42-263-1353. Karim León nos canta. Tú.

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1: Buenas noches, ciudadano. Caballero, usted está siendo detenido por violentar el toque de queda. Por favor, acompáñenos a base. Caballero, son las 7:00 de la noche.
2: ¿Usted se está llevando a mi casa ahí ya?
1: Perfecto, señor, pero vamos a acompañarnos a base, que usted acaba de violentar el toque de queda.
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0: 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Rompiendo el beat, Zedal G.
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3: 4:34 PM.
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7: Y hasta el cielo, carnalito. En paz descanse. Seguimos firmes.

Ya son las 16:52. El presidente de la República, José Antonio Kast, durante la jornada de hoy desarrolló una intensa agenda de actividades en nuestra región, marcando su presencia en tres comunas con eventos que van desde la conmemoración histórica hasta la inauguración de proyectos de infraestructura y de desarrollo hídrico. Durante el día, el mandatario comenzó en Chillán Viejo, donde encabezó la ceremonia del desfile en homenaje a los 248 años del natalicio del general Bernardo Higgins. El lugar, cierto, estuvo completamente preparado para recibir al presidente, quien arribó muy temprano a nuestra región para participar en esta tradicional conmemoración de que año a año rinde tributo al prócer de la independencia en su comuna de nacimiento. Posterior a todas esas actividades, a eso de las 2:00 p.m, el presidente se trasladó hacia la comuna de Coihueco para encabezar la inauguración y reposición del retén de carabineros en el sector de Cato. No olvidemos que esta obra representa un esfuerzo importante para la presencia policial en nuestra zona. También hubieron ahí compromisos gubernamentales en materia de seguridad pública en sectores rurales de la región. La agenda presidencial culmina aproximadamente en horas de la tarde en la comuna del Carmen, donde se va a realizar ceremonia de inicio de obras del futuro embalse Zapallar, un proyecto que es clave para el desarrollo agrícola y la seguridad hídrica también de la zona. El presidente va a continuar mañana su recorrido por otras localidades de la región, consolidando así también una visita de 2 días a nuestra región que combina la memoria histórica con el impulso también a proyectos estratégicos de infraestructura y también de seguridad. Posterior, y según agenda, se trasladaría hasta la región del Biobío. Bueno, y aprovechando la instancia, ¿cierto?, en el marco de la conmemoración de los 248 años o aniversario del natalicio de Bernardo Higgins, el alcalde de Chillán Viejo, junto a los integrantes del Consejo Municipal, entregaron directamente al presidente de la República, José Antonio Kast, una solicitud formal para que el 20 de agosto sea declarado feriado nacional, en reconocimiento a la figura y el legado del padre de la patria. La entrega del documento se realizó durante la ceremonia cívico-militar desarrollada, cierto, en la explanada del Parque Monumental Bernardo Higgins, tras participar en la colocación de la ofrenda floral en homenaje al prócer. El alcalde y los concejales regresaron a sus respectivos lugares y se acercaron hasta donde se encontraba el mandatario para hacer entrega de la solicitud. La iniciativa había sido anunciada previamente por el jefe comunal a medios de comunicación, adelantando que aprovecharía la presencia del presidente en Chillán Viejo para plantearle formalmente la propuesta. Según se explica, el propio alcalde del Pozo, la solicitud busca otorgar una mayor relevancia nacional a una fecha que recuerda el nacimiento de uno de los principales protagonistas de la independencia de Chile. A su juicio, la conmemoración de O'Higgins debe trascender la realización de una ceremonia anual y convertirse en una instancia de reconocimiento a nivel país. El presidente acogió muy bien esta solicitud de feriado nacional. Es una solicitud que va a tener bastante trabajo. Hubo una buena recepción, por lo menos. Le manifestaron lo importante que era poder recoger el legado de O'Higgins y que había muchos años que lo hacían con este desfile, lo agradecieron, pero ellos creen que a puertas o camino a los 250 años ya se tienen que hacer más cosas, demostrar que el país está agradecido del trabajo, de la gesta, del heroísmo de un chileno que entregó todo lo que tenía a cambio de la libertad y la liberación de la corona española de este país. Así es como el alcalde agrega que también durante este encuentro se abordó la importancia de proyectar nuevas acciones de reconocimiento al padre de la patria. Eso
lo hablaron en extenso. También dijo que iban a haber otras instancias para conversar del tema. Nada es descartable, pero por lo menos ahora cumplieron ahí con el propósito de solicitarlo oficialmente.

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2: 5:03 p.m.
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Ya estamos de regreso ahí después de escuchar esos temitas. Pongan mucha atención, ¿eh? Porque tengo un avisito que entregarles a esta hora, ¿eh? A toda la comunidad de Bulnes, por supuesto, para todos los sectores, los vecinos. ¿Por qué? Porque se va a realizar un bingo solidario a beneficio de la niña Josefa Vargas. Esta es una oportunidad para reunir, ¿no es cierto?, compartir, pero a la vez apoyar con cariño a Josefa. Habrá premios, habrá música y por supuesto la alegría de siempre de lo que significa ahí participar de un bingo. Muy entretenido, lo van a pasar bien, ¿cierto? Se come rico y obviamente la presencia de cada uno de ustedes hace la diferencia, porque ustedes van a ir, lo van a disfrutar, pero también van a estar ayudando en esta noble causa. El bingo cambió de lugar, al Liceo Manuel Bulnes. Desde las 17 horas se empieza con esta venta de bingos en el liceo. A las 19 horas empieza el primer juego. 17 horas van a estar vendiendo cartones, a las 19 horas se empieza este bingo con el primer juego. La entrada es por el costado derecho del liceo, por calle Aníbal Pinto. Van a tener ventas de completos, ¿cierto? Papas fritas, empanadas, sopa y pillas, bebidas. Todo eso va a estar ahí para la venta. Y el bingo, por supuesto, tiene grandes premios. No lo olvide, ¿eh? Buenos premios. Un chancho, 100.000 pesos, horno eléctrico, canasta familiar, un parlante también. Y lo importante es colaborar con esta noble causa, que es ir en ayuda de Josefa. Tiene un problemita de salud, los viajes a Santiago, costear un sinfín de cosas. Todos quienes a lo mejor han pasado por esto saben que cuando alguien se enferma es un gasto, mucho, pero mucho gasto. Así que no hay bolsillo que aguante. Así que ayudar a apoyar a Josefa con este bingo que se va a realizar el día. No me dice el día. Sábado parece que. Dice. Mañana también dice, mañana van a estar vendiendo en la plaza bingos, ¿eh? Aquí en la plaza de armas. Este bingo es el día sábado, si no me equivoco. El sábado 22. Sábado 22. Ahí, si está escuchando ahí el amigo, porque busco por aquí la fecha y no la encuentro. En el afiche. No la encuentro ya. Pero ya saben, ya son buenos los premios. Buenísimos los premios. 7 de la tarde comienzan ahí con el bingo en el Liceo Manuel Bulnes. Y todos ahí apoyando. Todos apoyar, todos ayudar ahí a Josefa Vargas, que está delicadita de salud, está en Santiago, ¿cierto? Problemita el corazón. Y lo importante es que los papás tienen que estar yendo constantemente, y eso es un gasto que, como les digo, no hay bolsillo que aguante. Pero como nosotros acá en Bulnes somos solidarios, vamos a ayudar, vamos a apoyar ahí a nuestra querida Josefa Vargas. Y además que lo pasan bien, po. Lo van a pasar bien, se van a reír, van a... ¿Quién dice que se ganan ahí un premio también? Son entretenidos los bingos, así que están todos ustedes invitados para que participen y colaboren con este bingo. ¿Vamos con más música? Continuamos con más música acá, por supuesto, en la gran tarde de Camelia, tu radio 93.5, la radio de Bulnes.

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2: 5:34 PM.
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Ya estamos de regreso después de esa pausa comercial. La fiesta de la longaniza ya tiene su parrilla de espectáculo y está cargada de música, de un

a las 13 horas y Naniwe a las 14:30 horas. Estos dos conjuntos folclóricos se presentarán en ese horario. Cocina en vivo, chef Malú Vázquez, María Selman y Liliana Valdebenito. Van a ver bandas locales, ¿cierto? Suspendidos ahí, es una de ellas, Funky Ole, Bancarrota, Rompecadenas, Expreso Budapest, Os Jan también es otra de las bandas que también va a estar presente. Son bandas locales. Y por supuesto también hay estelares con el regreso de Kudai a las 19:30, Los Potros del Sur a las 21 horas. Esto es en la jornada de apertura, el día 21. Viernes 21, el sábado 22, ahí es la gran choripanada a eso de las 11:30 con 5.000 choripanes, con programa infantil desde las 3 de la tarde, freestyle, cardo y Wurlitzer, cocina en vivo, Fernanda Molina, Karen Montenegro, Izumi Oriuchi, Sabina Vilches, Tamara Gamboa, Liliana Puentes. Esos son los, la cocina en vivo a cargo de esos chefs. También van a haber artistas estelares, Vicente Cifuente a las 21:30 horas, Amigo de Artistas a las 22, Humor con Mauricio Palma y el cierre con La Mosca. ¿Qué les parece? Y lo más llamativo y lo más novedoso también es que va a ser transmitido por TVN, ¿ya? El domingo 23, familias, niños van a disfrutar de Flip el Mago y Títeres también, Pelafustán a las 13 horas. Es para lo que está a cargo de la entretención para niños. El conjunto Pilmalquén también y actividades circense a eso de las 14 horas, estamos hablando del día domingo. Cocina en vivo también con Dafne Palma, Marlene Flores y Paloma Godoy. Isabela Serafini a las 16 horas, va a estar presente Isabela Serafini. Estelares del cierre, también Claudio Narea a las 18 horas, Fabiana Cantilo a las 19:30 horas y Adrián y los Dados Negros a las 21 horas del día domingo. O sea, este fin de semana Chillán se enciende con la fiesta de la longaniza. Kudai, La Mosca, Claudio Narea, Fabiana Cantilo, Adrián y los Dados Negros, todos ellos se suman a esta parrilla que mezcla la música, el humor, la cocina, la tradición. Tres días de celebración que convierten a Ñuble en la capital cultural y gastronómica, y ustedes no se lo pueden perder. Y a través de los canales de TVN también ahí van a cargo de la transmisión. 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Ahí estábamos con esos avisitos, continuamos con la música acá en la Gran Tarde de Camelia, y esta canción es Demasiado Tarde con la banda tropical. Américo también suena a continuación en la Gran Tarde de Camelia.

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contaron del poeta del pueblo que escribía hermosos cuentos. Y ahora resulta que es más grande con el paso del tiempo. Maestro, con su permiso.

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2: 6:09.
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6: Comunicado de la familia Parra Contreras. Con profundo pesar se comunica el sensible fallecimiento de nuestro querido Pedro Parra Contreras, conocido y apreciado en el sector Las Esquinas como Pedro Parra, que en paz descanse. Sus restos están siendo velados en la Iglesia Evangélica Aliancista de Chillán y sus funerales se realizarán mañana viernes a las 12 horas, mediodía, en el Cementerio Municipal de Bulnes. En este momento de dolor, sus hermanos Manuel y Graciela Parra expresan su gratitud a quienes han acompañado con cariño y respeto y elevan sus oraciones confiando en la esperanza eterna que nos da el Señor. Yo soy la resurrección y la vida. El que cree en mí, aunque esté muerto, vivirá. Juan 11:25. 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
8: De regreso ya estamos. Volvieron los empaquetadores. Un conocido supermercado contrató asistentes para apoyar a clientes con el embolsado. Y fue registrado en las redes sociales de parte de una usuaria en un video que los históricos empaquetadores de supermercado habían regresado luego de varios años y con algunos cambios, ya que ahora indicaron que ellos recibirían sueldo. Eso lo hizo ella a través de las redes sociales para contar que ya el supermercado Jumbo de Rancagua ya cuenta con empaques en las cajas. Y aseguró la mujer también que ellos no hay que pagarle ni darle propina ni nada, porque ellos tienen su sueldo. Así que es una muy buena noticia. Se necesitaba, dice la usuaria. Esta información también fue corroborada por el canal Mega, donde consultó a Cencosud y este también a la vez aclaró que sí es efectivo que retomaron dichas labores en las cajas de sus sucursales. Desde la empresa confirmaron que efectivamente existen trabajadores empacando productos en las cajas. Se trata de asistentes de servicio contratados por la compañía. Su función es apoyar a los clientes, ¿cierto?, en el área de embolsado de productos y durante su experiencia también de compra, es lo que agregaron. Y de acuerdo también a Cencosud, estos trabajadores contribuyen a entregar un servicio más cercano, más ágil, más conveniente. Es una iniciativa que permite optimizar los tiempos de atención y a la vez mejorar la velocidad del proceso de compra sin costo adicional para los clientes.

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2: 6:36 p.m.
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12: Ya estamos de regreso en Ñuble y el país enciende la polémica. El gobierno crea la categoría de vino bajo alcohol con un mínimo de 8,5 grados, mientras la gran industria celebra la medida como una adaptación a nuevas tendencias. Los viñateros locales denuncian que se legaliza el fraude y se golpea a los pequeños productores. Una discusión que toca el corazón de la tierra vitivinícola y que promete también seguir dando que hablar. Una noticia también que quisimos compartir con ustedes es esta controversia por este decreto que crea categoría de vino bajo alcohol. Lo esencial de este decreto, donde el gobierno modificó el artículo 19 del decreto 78 de 1986, permitiendo que vinos con menor graduación puedan comercializarse oficialmente como vino bajo alcohol. La medida busca responder a la demanda de consumidores que prefieren bebidas más livianas y a realidades territoriales donde no siempre se alcanza alto grado alcohólico. El estándar de 8,5 que coincide con parámetros de la Organización Internacional de Viña y el Vino. El argumento que tienen a favor por parte del Ministerio de Agricultura, quien asegura que es una necesidad planteada por la industria hace años, los gremios vinos de Chile valora la medida como adaptación a tendencias de consumo y oportunidad comercial. Los productores grandes destacan que en Europa ya existe este estándar y ha funcionado para captar públicos jóvenes. Hay críticas y también rechazos. Viñateros de Ñuble, Bío Bío, Maule, O'Higgins, Valparaíso denuncian legalización del fraude.

Vinos de 8,5 en Chile es difícil y costoso, lo que beneficiaría solo a grandes empresas. Este sábado 22 tenemos un bingo solidario, así que pongan mucha atención. Bulnes, los sectores vecinos, se está organizando un bingo para este sábado 22, un bingo solidario a beneficio de nuestra querida Josefa Vargas. Una oportunidad para reunirnos, para compartir, para apoyar con cariño. Habrá premios, música, alegría, como siempre hay en todos los bingos. Y por supuesto, tu presencia va a marcar la diferencia, porque ustedes van a ir, van a acompañar en esta noble causa, un bingo solidario en apoyo a Josefa Vargas este sábado 22.

0: En el Liceo Manuel Bulnes, y desde las 5 de la tarde van a estar vendiendo también en cartones acá en la Plaza de Armas mañana, y el día del bingo en Puerta también van a estar vendiendo desde las 5 de la tarde para comenzar a las 19 horas con el primer juego. Ponga mucha atención, 55 emprendedores de Chillán fortalecen sus negocios con nuevo espacio colaborativo textil. Bueno, un espacio colaborativo textil en Chillán donde 55 emprendedores locales se unieron en un proyecto que busca fortalecer sus negocios en el rubro textil. El espacio funciona como plataforma compartida donde se ofrecen talleres, maquinaria y asesoría técnica. Esta iniciativa apunta a profesionalizar la producción, mejorar la calidad y abrir oportunidades de comercialización. Se destaca también el apoyo municipal y regional, que ve en este centro una forma de impulsar la economía creativa y dar visibilidad también a pequeños productores. Los emprendedores valoran que el lugar fomente la colaboración y aprendizaje mutuo, más allá de la competencia. 55 emprendedores textiles entonces fortalecen sus negocios gracias a un nuevo espacio colaborativo, talleres, maquinarias, asesoría, se ponen al servicio de la creatividad y el trabajo local, impulsando la economía, la identidad de Ñuble, una muestra que de que la unión hace la fuerza. Vamos con las canciones del recuerdo, acá, en tu radio 93.5, la radio de Bulnes.
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2: 7 de la tarde en punto.
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14: ¿Qué tal? ¿Cómo están, amigos y amigas de Estelares Teledeporte? Bienvenido, por supuesto, a esta jornada de día jueves 20 de agosto de este año 2026. Claro, pues. Hoy están de neumático, que les llevan por nombre Bernardo. Para Bernardo, que está en nuestra sintonía, muchas felicidades, que lo pase muy bien. y también para quienes están de cumpleaños. Hay una amiga que está de cumpleaños, ¿no? Bernardita Betancur está de cumpleaños, que lo pase muy bien. Una rica once en familia y por supuesto una rica torta. Pero claro, tiene que haber una torta, ¿eh? Si está cerca usted, puede comprar una torta en la panadería moderna. Para que le lleve el nombre de Bernardo, para Beñito, ¿no? Beñito, un amigo. Bernardita que está de cumpleaños, y para todos quienes hoy están de cumpleaños, por supuesto, muchas felicidades, que lo pasen muy bien, ¿eh? Un abrazo, por supuesto, para todos ustedes, ¿eh? Bueno, y también quiero saludar a el camión de la fruta y verduras, el Rancagüino. Ahí está el Rancagüino, pues. Saludos para el Rucio y sus amigos que andan con él, ¿eh? Claro que sí, para el Rucio y para todos los amigos que andan ahí en el camión Rancagüino de frutas y verduras recorriendo toda la ciudad de Bulnes. Un abrazo, muchachos, que lo pasen muy bien. Hoy, 20 de agosto, no puedo olvidar, es imposible olvidar la historia de Deporte Ñublense. Hoy, el elenco chicanejo está cumpliendo 110 años. 110 años cumple Ñublense hoy, 20 de agosto de este año 2026. Cuando cumplió 100. ¡Eso! Cuando cumplió 100. Ahí estuve presente como maestro de ceremonia en aquellos 100 años. Con muchos dirigentes ñulenses, con mucha gente que de corazón está apoyando el cuadro chicanejo de por siempre. ¿Eh? El Club Deportivo Ñulense es un club chileno de la ciudad de Chiquián, capital de la región de Ñuble, fundado el 20 de agosto del año 1916, bajo el nombre, ¿no?, Liceo Fútbol Club. Actualmente está en la Liga de Primera División en Chile. Los títulos que ha logrado el club son los dos División a Primera, el año 76 y 2020. Uno del Campeonato Apertura de la Segunda División, año 1971. Y tres títulos de Tercera División, ¿no? El Clausura 85, 92 y 2004. Esta última categoría, de la cual es uno de los máximos ganadores junto a Deportes Colchagua y Deportes Linares. En Primera División ha participado en 17 temporadas, siendo su mejor ubicación el segundo lugar del campeonato 2022. Además, los chicanejos han sido subcampeones en la Copa Chile 2024 y una Supercopa Chile 2021. A nivel internacional, Ñublense ha tenido participaciones en torneos continentales, dos Copa Libertadores de América 2023-2025 y tres por la Copa Sudamericana 2008, 2022 y el 2023. La historia de Deporte Ñublense es linda, por supuesto, ¿eh? Los rojos ejercen su localía en el Estadio Bicentenario Nelson Oyarzún, inaugurado en el año 1935, siendo empastado y reinaugurado el año 1961, y cuenta con una capacidad de 11.319 personas. ¿Qué le parece? La historia del Club de Deportes Ñublense comienza el año 1916, cuando un grupo de estudiantes, encabezado por el profesor del Liceo de Hombres de Chiquián, Manuel Lara, decidieron formar un club deportivo. El 20 de agosto del mismo año fue fundado el Liceo Fútbol Club, el cual, además de fútbol, contaba entre sus ramas de básquetbol y de boxeo. El equipo de fútbol se unió a la Liga de Chiquián y prontamente organizó encuentros entre ciudades. El año 1917 y 1918 el club consiguió el título de la tercera serie. En 1919 el de la segunda. Al siguiente año, y debido a la diferencia de edades entre los cuadros de la Liga de Chiquián, se decidió separar los equipos en dos divisiones, incluyéndose el Liceo en la serie liviana, en donde se proclamó campeón. En 1921, ya en la serie principal de la Liga, el Liceo Fútbol Club se adjudicó el campeón de Ñuble. En septiembre del año 1930, cambió su denominación a Centro Deportivo de Ñublense. y el 7 de febrero del mismo año al Centro Deportivo Ñublense. El año 1942, con Lautaro Vázquez como el timonel del equipo, se vuelve a cambiar el nombre de la institución, llamándose Club Deportivo Ñublense, título que será ratificado en los estatutos deportivos de dicho año. El año 59, gracias a una gestión del timonel de la época, Mario Bendaño, se acepta la postulación realizada a la Asociación de Fútbol Nacional y entra Ñublense el año 59 al profesionalismo. El primer año en el profesionalismo, el equipo se preparó bien futbolísticamente. El año 61, con Renato Solar al mando del club, se realiza una de las contrataciones más recordadas por el club, y ya llega al equipo el jugador de Boca Junior y seleccionado argentino, José Borello, y el también defensa argentino proveniente de Magallanes, Claudio González Muñoz. En esa ocasión, el club se ubicó en la cuarta posición. A lo largo de este periodo, por el club pasaron dirigentes destacados. ¿Cómo no recordar aquellos dirigentes como Carlos Abel Jarpa, Vicente Cos, Luis Fischer, los señores y hermanos Kuzakovic? Un abrazo para ellos, los quiero mucho. Foster también, entre muchos más, los cuales lograron la estabilidad del equipo. Los dos primeros años, Ñublense hizo de local en la única cancha empatada que existía en Chicán, en el colegio Seminario. ¿Se da cuenta? Hay tanta historia que contar de este deporte en Ñublense, ¿no? El año 79, el club descendió a segunda división con el técnico Hernán Clavito Godoy. Con Manuel Rodríguez Vega, el año 1981 comenzó una mala época para los rojos en lo futbolístico. El año 83, Ñublense descendió a tercera división, arrastrando consigo una gran deuda, y se convierte en Ñuble Unido. El año 85, y el equipo arribó como técnico Esaú Bravo, quien logró el título de campeón invicto tras ganar la final de clausura al Deportivo Soinca Bata de Peña de Melipilla. Claro. Al año siguiente, Saúl Bravo regresa al club a la segunda categoría otra vez. Allí estaba presente. En el año 2000, Ñublense cae a tercera. Y un año más tarde, con Claudio Iraira al mando del equipo, se salva milagrosamente de bajar a la cuarta división. ¿Qué le parece? Hay mucha historia de este deporte Ñublense, de verdad. Con su paso también por los torneos Copa Sudamericana y Copa Libertadores de América. Es linda, ¿no? Es hermosa la historia de este deporte Ñublense, a la cual nosotros vamos a... Bueno, ya cumplimos prácticamente 30 años, 33 años, en algunos, ¿no? Siguiendo a Deporte Ñublense. Ñublense, Club Deportivo Sociedad Anónima Deportiva. Tiene el apodo de Los Diablos Rojos. Fundado el 20 de agosto del año 1916. El actual presidente es el señor Sergio Llorino. El director técnico, JJ Rivera. El estadio Bicentenario Municipal Nelson Oyarzún se ubica en la calle Pedro Aguirre Cerda 297 en Chillán, Ñuble. La capacidad del estadio, 11.319 espectadores. Esta es parte de la historia de este Club Deportivo Ñublense, donde se destacaron muchos jugadores de Bulnes, pero me quiero con dos: con Mario Gol Lagos, goleador absoluto de Ñublense en la historia, nacido y criado ahí en el fondo del Roble. Saludo para mi amigo del Roble, para Mario Gol Lagos. Y cómo no recordar a Godoy también, pues, al Bigote Godoy. El Bigote Godoy, nacido y criado también en Bulnes, ahí en calle Rasuri, se lució también en Deporte Ñublense este jugador. Hay muchos más, con otra historia indudablemente, pero una de las más destacadas la de Mario Lagos y la de El Bigote Godoy, con quien estuve presente ahí en la calle El Roble, celebrando los 100 años de Ñublense, el año 2016. Han pasado 10 años ya de esa gran fiesta donde estuvimos presentes, ¿no? Claro que sí. Y la gente de Bulnes, antes iba, ¿no es cierto?, al estadio, década del 60, 70, había un par de camiones y muchos hablaban con el conductor ahí, el dueño del camión, para que los llevara a Chillán. Los buses en aquella época eran escasos, pues. Esa es la historia, parte de la gran historia que tenemos con este deporte ñublense. Escuchemos la canción, pues, sigamos tocando la canción de deporte ñublense.

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3: Por eso ya estamos esperando el fin de semana. Claro, porque mañana viernes comienza la fecha número 20 del campeonato de primera división. Por ejemplo, viernes 21 de agosto, mañana, 20:30, Audax Italiano con Unión La Calera. También este es el sábado 22 de agosto en el estadio de Talcahuano, Huachipato, 5:30 de la tarde, va a recibir a Deportes Limache. En el estadio Claro Arena, también el sábado, 20 horas, Católica con Deportes Ñublense. El domingo 23 de agosto, en el estadio La Portada, Deportes La Serena, Cobresal, 12 horas, mediodía en Chile. En el estadio Terroa también, jornada de domingo, Deportes Concepción, 12 horas con Coquimbo Unido. Nos vamos al Estadio Nacional, Universidad de Chile local, Colo Colo la visita, 15 horas, 3 de la tarde, en la jornada de día domingo. 7 de la tarde el domingo, en el Estadio Codelco, el Teniente, O'Higgins de Rancagua local, Palestino la visita. Y para el lunes 24 de agosto, queda programado el partido entre el Everton de Viña del Mar y la Universidad de Concepción, 7:30 de la tarde en el estadio Sausalito. Usted, amigo, ya escuchó muy bien, ¿no? Ñublense juega el sábado, 22 horas, en Santiago, en San Carlos de Apoquindo. Claro, ahí donde está Católica con Deportes Ñublense. Pero tenemos una nota con el técnico JJ Rivera.
4: 10 años, ¿no es cierto?, por su aniversario, a todos los hinchas, a todos los que componen el club, mucha felicidad a esta hermosa institución, y cumple muchos años más. Después, bueno, enfrentamos a un rival con Independiente, ¿no es cierto?, de lógicamente las eliminaciones duelen, pero ellos son un equipo de jerarquía, un equipo grande que está acostumbrado a estar en instancias de Copa Libertadores, de Copa Sudamericana o de torneo nacional o lo que sea, un equipo muy competitivo al cual vamos a enfrentar. Por lo tanto, siempre preparar bien la semana, trabajar bien. Como te dije recién, enfrentamos un rival de mucha jerarquía, que estábamos muy cerquita también en la tabla de posiciones. Por lo tanto, hemos trabajado bien la semana y tenemos que estar muy, muy concentrados, muy atentos y hacer un gran partido en Santiago. Si queremos la opción, ¿no es cierto?, de sumar puntos, tenemos que hacer un gran partido, una gran presentación, y para eso nos hemos preparado.
5: ¿Cuál es la situación de los lesionados? ¿Están ya recuperados Rami para este fin de semana y Geraldino? ¿Ellos están al 100%?
4: Están en condiciones. Ignacio lleva más tiempo trabajando con normalidad. Franco se hizo un examen el día de ayer, que afortunadamente le arrojó que estaba todo en orden. Tenemos que tomar decisiones de cara a lo que es el partido ahora. Tenemos que hacer la lista de citados. Esperamos, lógicamente, todas las evaluaciones de cada uno de nuestros jugadores para ir de forma muy competitiva a Santiago.
5: ¿Lo de Ignacio Tapia quiera en definitiva?
4: Lo de Ignacio Tapia, lamentablemente, él en esa jugada que remata, mete un poquito el pie entre medio, ¿no es cierto?, del pasto que estaba un poquito blando, por lo lógico, que en nuestra cancha, por el clima, siempre es muy blanda. Eso le produjo una molestia, una inflamación. Él tiene un pequeño esguince, por lo que nosotros sabemos, que afortunadamente va en franca recuperación. Esperamos tenerlo lo antes posible con nosotros.
5: Y ganar en La Calera, los dos partidos del año, algo casi inédito de año.
4: Sí, recuerdo el de visita, creo que fue el primero que se había ganado en calidad de visita a La Calera, y el otro día lo ganamos bien, también a pesar de que pudimos el segundo tiempo haberlo terminado mejor. Creo que el equipo hizo una gran presentación, mucha entrega, mucho esfuerzo. Un poco lo que le decimos a los jugadores siempre. Nosotros hoy día somos el Ñublense del 2026, ¿no? Y tenemos que representar eso. Después, lo que pasó atrás, en otros años anteriores, en ciertas canchas, en ciertos lugares, no nos tiene que entregar nada, sino que tenemos una energía que es la nuestra, que es la de este año, y cada partido que tenemos lo tenemos que hacer con el máximo de nuestras posibilidades.
5: ¿Y qué se hace énfasis para el duelo con Católica, considerando las características del rival?
4: No, tenemos que estar en todas las líneas fuertes. Católica es un equipo que te propone un juego vertiginoso, de muy buen pie, de buen trato al balón, tiene el goleador del campeonato en su fila, estar en su cancha. Nosotros tenemos que hacer un partido en todos los bloques nuestros muy, muy fuerte, muy sólido. Creo que los duelos son parte importante. La Católica es un equipo que te propone muchos duelos, sobre todo en lo que es hora de ataque. Tenemos que estar fuerte en los duelos, tanto defensivos como ofensivos, y después, lógicamente, estar en un partido con 100% de concentración los 100 minutos que dura el partido. Las segundas ruedas son duras, son complejas, son partidos parejos, son partidos, cada uno se juega su opción. ¿no es cierto? Y en ese sentido hay que estar muy concentrado todo el encuentro. Ya tuvimos, ¿no es cierto?, un aprendizaje con Auca, que en la última jugada del partido nos empata. El otro día, afortunadamente, lo pudimos ganar, lo pudimos sellar bien, lo mismo con Palestino. Esperamos hacer primero, hicimos unos buenos días de entrenamiento. Ya mañana tenemos que ir cerrando lo que es la confirmación del equipo, y sí o sí tenemos que entregarnos por entero, porque la Católica te propone partidos muy muy intensos, muy dinámicos, y un buen equipo.
5: ¿Cómo siente que llega Ñublense a estos últimos 11 partidos del campeonato, la segunda rueda? Usted lo señalaba, considerando la fuerte carga de partidos que sortearon en la primera parte y lo que significa la segunda rueda propiamente tal.
4: A nosotros nos quedan 12, hay que no hay que olvidar que tenemos ese partido pendiente con Limache. Nosotros tenemos un plantel que nos ha representado bien en todas las competiciones, tanto Copa Chile, como Copa La Liga, como Campeonato Nacional. Hemos tenido muchos partidos seguidos, estuvimos en la Copa Chile, pudimos sortearlos bien, a pesar de que tuvimos un par de bajas. Hoy día, afortunadamente, ya se nos han ido incorporando muchos jugadores al trabajo diario. Y la segunda rueda, cada partido va a ser vital, va a ser clave. Lo afrontamos con mucha seriedad, con mucha responsabilidad, no pensar más allá, no pensar qué pasaría después del partido Católica, sino somos más de vivir el presente, de trabajarnos bien día a día para luego competir bien los 100 minutos el día sábado. Después tenemos partido seguido, porque tenemos Conce, Limache en La Serena, y Limache está entre medio, con viaje. Por lo tanto, es como siempre, vamos a necesitar de todo el plantel, y que cada uno trabaje de buena forma para cuando le toque pueda representarnos bien.
5: A propósito de recuperados, ¿cuál es la situación de Ovelar?
4: Fernando está recuperado, ya lleva alrededor de 9 sesiones con nosotros ya trabajando, así que está con posibilidades de ser convocado.
5: O sea, la única baja de día sería Ábalos.
4: Está Ábalos, está Tapia, y el Soto, que está también con una molestia, que es nuestro arquero que pertenece al plantel. Después el resto está en condiciones. Tenemos que ir viendo también cómo ha sido la puesta a punto de algunos muchachos que vienen de vuelta de alguna molestia, y lo tenemos que hablar hoy día para hacer la lista de convocados.
3: Ya, ahí estaba la conferencia de prensa entonces de JJ Rivera. Vamos a hacer el corte comercial y luego regresamos al 93.5.
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2: Claro que sí. Pues, bueno, están hay muchos amigos y amigas en la sintonía también de la Radio Camelia 93.5. Saludamos con mucho cariño a Jenny Uribe, que siempre está en la sintonía de la Radio Camelia y Estelares del Deporte 93.5. Muchas gracias, por estar siempre en la sintonía. Hay mucha gente que nos dice que están escuchándonos, así que muchas gracias a todos, por supuesto, Hay locales comerciales también, me dicen que también le están escuchando. Muchas gracias, pues. Amigo, muchas gracias, amiga, por estar en la sintonía y quedando, por supuesto, bien informado en el ámbito deportivo, La pregunta es, ¿qué pasa con Colo Colo? Bueno, tenemos un informe, Tenemos un informe que nos llega desde Santiago acerca de Colo Colo, que tiene su próximo rival, la Universidad de Chile.
3: Y nos vamos al Estadio Monumental entonces, Dani Arrieta, con las fórmulas que está preparando Fernando Ortiz de cara al partido. ¿Qué está planificando? ¿Es cambio de nombre? ¿Es cambio de sistema, Dani? Tú nos cuentas.
4: Y hay novedades porque ya comienza Fernando Ortiz a preparar el equipo. Es cierto, todavía faltan 3 entrenamientos por delante, pero seguramente algo nos puede marcar de lo que van imaginando en su cabeza el cuerpo técnico de Colo-Colo, tomando en cuenta que en los últimos 3 partidos quizás ha tenido una baja Colo-Colo. Es cierto, no ha perdido ningún partido, pero quizás desde lo futbolístico ha tenido algunos ripios este equipo, que seguramente Fernando Ortiz quiere solucionar y quiere ser un equipo protagonista el próximo domingo en el Estadio Nacional. Primeros movimientos futbolísticos de la semana, y marcamos que son los primeros, todavía quedan prácticas por delante, pero atención. Primer tema, arco de Colo-Colo. Quien trabajó hoy día en los 2 equipos que probó Fernando Ortiz fue Gabriel Maureira, y todo apunta a que va a ser Gabriel Maureira el arquero titular en el partido de este domingo frente a la U. Bocinha, yo repito, iría a la banca. Después, acá tenemos el primer movimiento defensivo que hace Fernando Ortiz, porque los stoppers se mantienen. Está Villagra a la derecha, está Sosa a la izquierda, y fue Iván Román el líbero en este primer equipo, y esto hizo que Arturo Vidal pasara a la mitad de la cancha. Y ojo, en los 2 equipos que probó hoy Fernando Ortiz no aparece Tomás Alarcón. Ahí es un tema relevante porque en los 2 equipos no está Tomás Alarcón, que había sido habitual titular, aunque también en algún momento Alarcón salió del equipo cuando, por ejemplo, estaba Lautaro Pastrán también de titular. Pero marcamos el movimiento.

0: Iván Román de líbero, Vidal en la mitad de la cancha, por Tomás Alarcón, y arriba estuvo Hernández junto a Correa. Ese es el primer movimiento que hace Fernando Ortiz. Ahí se las dejo a ustedes. Primer movimiento, ya les cuento cuál es el otro movimiento que hizo.
1: Entró con todo Iván Román en Colo-Colo. Y bueno, también calza, muchacho, porque efectivamente se ha visto dubitativo, no en mejor nivel, Tomás Alarcón en los últimos partidos. Desde ese compromiso con Everton, donde tomó una serie de malas decisiones, me parece, durante el transcurso del compromiso, que no se ha visto bien, Carlos.
2: Sí, y creo que también coincide con que Arturo Vidal en esa posición de líbero también tuvo algunos pequeños errores que también terminaron en gol. Entonces, como que también él tuvo un bajón en esa posición, y desde ahí es que Iván Román, yo creo que le va a dar un poquito más de solidez defensiva, y lo debe ver de esa forma Ortiz. Y claro, como dices tú, ya lo había hecho anteriormente, muchas veces salía al arcón y pasaba al medio campo Arturo Vidal, una posición que maneja toda su carrera. Y creo que, claro, Alarcón al final es el que termina perdiendo la posición. También en lo que dice Dani, que al final terminaría jugando Correa de titular, que también es otra sorpresa dentro de todo. Lo conversábamos ayer, era difícil que jugaran los dos, Maxi Romero con Correa de titular, y que Lucas Hernández saliera. Leandro Hernández. Pero creo que sí, al final sigue usando el mismo sistema, el mismo funcionamiento, con tres jugadores atrás, el cuadrado en el medio campo y con un delantero, y el que está por detrás, que sería Hernández, es un jugador que juega más libre y que se mueve por diferentes lugares del campo de juego.
1: ¿Cómo lo ves tú, Ramón?
3: Sí, me sorprende primero lo de Correa. No, a ver, por el rendimiento de la delantera de Colo-Colo, ¿no? Por eso me sorprende. No quiere decir que Correa no pueda estar, pero evidentemente lo vio bien el partido con O'Higgins, aparte del gol. Y también el apoyo a Hernández, ¿no? Que lo viene haciendo muy bien, que es importante para el equipo, es un jugador distinto. Y en ese sentido me sorprende un poquito. Pero después en la defensa no, porque bueno, el Tommy, si bien ha tenido partidos importantes en Colo-Colo y se afianzó en un club tan importante como lo es, ha ido bajando un poco. Yo creo que también el hecho de las competencias que ha llegado, bueno, es algo normal en él. Y también, como dice el Piña, lo de Arturo, que bueno, pasaron situaciones donde de central por ahí tuvo algunos errores pequeños y opta por eso. Pero bueno, yo creo igual que recién es miércoles hoy, y bueno, y quiero escuchar lo que dice Dani, la otra parte, el otro cambio que hizo, porque yo creo que el Tano es bastante pragmático con el tema de las entradas y salidas.
4: Para mí lo de Ortiz va de la mano con, muy similar, el ingreso de Pastrán, y que lo recordábamos, sí, que no precisamente fue por el mal rendimiento de Madrid, porque Madrid venía jugando muy bien, le tocó salir, ingresa Pastrán y entró muy bien, le cambió la cara a Colo-Colo, con Leandro Hernández, hasta que se lesionó. Habían sido algo muy positivo desde ese lugar. Para mí lo de Alarcón iría por lo mismo de Vidal, y mejorar lo que es el sistema defensivo, la línea de tres, que hay muchas jugadas del partido de Everton, de La Calera también, el gol que le hace Campos por arriba a Moreira, que viene de un pelotazo largo. Esto está a la vista. O sea, el ímpetu que tiene Arturo de querer muchas veces saltar con el descenso del delantero, o hasta a veces doblar a los centrales por ir a ayudar a Villagra, por ir a buscar a Sosa, quedan espacios libres. Y lo otro, en el gol que le hacen a Moreira, recuerdo cuando pierde la pelota Méndez, que posicionalmente muchas veces él es el primer apoyo, Arturo siendo libre, lo hace hacia adelante, y un libre lo tiene que hacer hacia atrás. O sea, se tiene que alejar de la jugada para darle una opción de pase al volante que está de espalda.
2: Mejor ejemplo fue el primer gol de Everton.
4: Sí, no sé si que la pierde Méndez.
2: Ese es el mejor ejemplo. Y lo otro, recordar que no es definitivo, ¿eh? Conociendo Ortiz, este es el primer cambio, pero después depende de los rendimientos que tienen. Si juegan de esta forma y después Iván Román no anda bien, o el equipo no funciona de buena forma, quizás vuelvan a lo anterior, o si Arturo Vidal está abajo, yo creo que no, Ortiz no tiene ningún problema que el próximo partido, el que sale, es Vidal y Alarcón vuelva a la titularidad, porque eso es lo que hemos visto de Ortiz, siempre ha sido justo con los rendimientos de los jugadores.
1: Sí, ahora que no haya ruido externo, ¿no? La ausencia de Arturo Vidal, que la hubo. Sí. No,
4: pero, y para mí lo de Correa y Romero, yo creo que va a jugar Correa. Si hay alguien que incomoda y que juega para mí, Romero, que me encanta, para mí es un definidor, un tipo que dentro del área se mueve siempre bien, define, tiene que está donde tiene que estar, pero lo que hace Correa es muy incómodo para un central. Corre al espacio, estás todo el tiempo jugando al límite, te molesta. Creo que es el prototipo delantero que necesita Colo Colo para este clásico.
3: Es un clásico,
4: ¿no? Sí,
3: es un clásico.
1: Además,
3: y después también última cosa que uno ve, que quiere poner a los jugadores en su posición natural. Yo creo que eso también tiene mucho que ver en un clásico. Yo creo que por eso también pone a Arturo un poquito más adelante, pone a Román ahí en de central y trata de ordenar un poco para el partido lo que conlleva, lo que es un clásico.
1: Bueno, ese es un ensayo, Dani. ¿Cuál sería el otro que estuvo probando el Tano Ortiz?
0: Otro equipo que probó. Primero, Arturo Vidal está en los dos equipos, por lo tanto, ya sabemos que Arturo Vidal no va a salir. Está también en los dos equipos Gabriel Maureira. Y en los dos equipos está también Leandro Hernández. Da la impresión que, bueno, lo hemos dicho, lo hemos hablado, que Ortiz es muy justo en los rendimientos y quien viene bien es Leandro Hernández. Y que habían dudas quizás qué pasaba si estaba Correa y estaba Romero. Yo les decía, yo no imaginaba a un equipo sin Hernández y justamente Ortiz da la impresión que Hernández no sale y que tampoco van a jugar juntos Correa y Romero. Es uno de los dos. Después, otro equipo. Se mantiene Maureira. La línea de tres tiene un cambio. Sale de esta formación Iván Román. Retrocede Arturo Vidal para ser líbero, que es la posición que ha utilizado habitualmente. Y en la mitad de la cancha no entra Tomás Alarcón y sí ingresa Lautaro Pastrán. Y arriba retorna al equipo, si así queremos decirlo, Maximiliano Romero, junto a Leandro Hernández. Es decir, sale Román, sale también Correa, en este equipo que ha ido también trabajando el propio Fernando Ortiz. Esos son los movimientos, esos son los dos equipos, pero ya nos deja cierta certeza que Vidal no sale, que Maureira está en el arco, que tampoco saldría, que Leandro Hernández se mantiene y que ahí está la duda, Correa o Romero, y después que Alarcón no aparecería.
2: Bueno, y ahí también bajaría la línea de volantes de contención, sería Madrid que se junta con Méndez y en el cuadrado ofensivo Hernández con Pastrana. Entonces ahí
4: ahora, calzado. De cualquier manera Colo-Colo juega el mismo sistema.
2: Sí.
4: A diferencia, por eso decía yo, en algún momento cuando Colo-Colo no tenga la pelota, el que se va a tener que adaptar es Colo-Colo. La U para defender va a defender de la misma manera siempre, desde ese lugar. Ahora, van a ser muy importantes, lo mejor que ha tenido Colo-Colo, sus dos centrales, son los que más incorporan, los que conducen. ¿Cómo los va a marcar? Siendo que en el medio van a estar 3-3, tendrá que hacer un esfuerzo a Sadi, siguiendo a Villagra, tendrá que hacer un esfuerzo Guerrero, siguiendo a Sosa. Eso son las cosas, creo yo, donde va a sacar ventaja, donde puede sacar ventaja Colo-Colo.
1: Ahora, Madrid jugó un partidazo con Everton, jugando detrás del 9, junto a Hernández. Jugó muy bien contra La Calera, en muy buenos pasajes contra Higgins, hasta que ingresa Pastrán. Para ustedes, ¿el rendimiento de Madrid tiene que ser en esa zona o retrocederlo a la altura de Méndez, como está probando en esta segunda fórmula?
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8: Claro que sí, pues claro que sí. Jornada de 20 de agosto, ¿no? En el cumpleaños de Deportes Ñublense. Un año más. 110 años. Espectacular. Y ahora más, mire, estamos ya prácticamente a la hora. Podríamos seguir, pero lo vamos a sacar para mañana. Mañana vamos a dar información del campeonato de invierno que continúa este próximo domingo, este fin de semana. Quedó pendiente para mañana. Amigos, muchas gracias por estar en la sintonía de la Radio Camelia y Estelar Edición del Deporte. Pero no se vaya de la Radio Camelia 93.5. Ya viene Rancho Lindo.
9: Rancho Lindo.
8: Y Generación.
9: Generación 80-90.
8: Un abrazo para todos, amigos. Muchas gracias. Buenas noches.
10: El programa de información del deporte llega a su fin en el día de hoy. Termina aquí Estelares del Deporte, donde equipo técnico y humano, más voces que trascienden, les informaron de todo lo referente al deporte local, regional, nacional e internacional. We'll be right back. ¿Usted revivió intensamente las mejores jugadas de las diferentes disciplinas deportivas, donde en fútbol les llevamos principalmente las informaciones de Deportes Ñublense en la competencia oficial del fútbol profesional?